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1: La hora en Radio Universidad de Antofagasta.
2: Las 20 horas y 27 minutos.
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1: 20:57.
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2: Hola, ¿qué tal? ¿Cómo están? Soy María Belén Araya y les doy la bienvenida a este informe de noticias, donde sabremos el Consejo de Seguridad que mide a los candidatos a la ONU. Greenspan lidera las preferencias y Bachelet marcha cuarta. Hablaremos sobre la alerta emitida por CERNAC sobre seguridad por posibles fallas en vehículos Ford. Hablaremos de la red de tráfico de mujeres y adolescentes que fue desarticulada en Tarapacá.
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2: El Consejo del Puente Chacao alcanzó un 66% de avance tras finalizar sus tres pilares principales. Las autoridades confirmaron que el montaje de cables iniciará en 2027 y la pista en 2028, proyectando su apertura para octubre de ese mismo año. Ornella Mellado nos cuenta.
3: La construcción del puente Chacao alcanzó un 66% de avance global tras completar la edificación de sus tres pilares principales sobre el canal. Con el fin de esta etapa estructural de hormigón, el proyecto avanza ahora hacia el montaje del sistema de cables y los tableros metálicos por donde circularán los vehículos. Durante una inspección en la zona, el viceministro de Obras Públicas y Transporte, Luis de Grange, explicó que las estructuras alcanzaron alturas de entre 157 y 199 metros, dando por terminada la primera fase del puente.
4: Este proyecto está separado en tres grandes hitos. El primero es la construcción de las pilas, que ustedes pueden ver que está detrás mío. Ya se terminó prácticamente la construcción de las tres pilas. El próximo año, el año ya 2027, viene la instalación de los cables, tanto el cable principal como los cables que cuelgan de él. Y la parte final, el último año, que va a ser el año 2028, va a ser la pista, el camino, las planchas propiamente tal, por donde van a circular los vehículos. Y por supuesto, en la instalación de los cables, en los aspectos de seguridad, son la prioridad número uno, tanto del Ministerio de Obras Públicas como de la empresa. Y confiamos en que se van a respetar todos los estándares y no va a haber incidentes que lamentar.
3: Actualmente, los componentes del proyecto de casi $1,000 millones avanzan en el extranjero. La fabricación de los cables principales en Corea del Sur registra un 50% de avance y los tableros un 25%, mientras que en septiembre comenzarán a llegar desde Italia las estructuras metálicas de soporte.
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3: El Servicio Nacional del Consumidor emitió una alerta de seguridad por una posible falla en la bomba de combustible de los vehículos marca Ford, modelos F-150, Mustang Expedition y Explorer. Al respecto, Javier Vera nos cuenta más.
4: El Servicio Nacional del Consumidor, SERNAC, emitió una alerta de seguridad para los vehículos marca Ford, modelos F-150, Mustang, Expedition y Explorer, comercializados entre los años 2021 a 2024, debido a un posible defecto en la bomba de combustible. En la alerta se señaló que los modelos con periodo de fabricación desde julio de 2021 a julio de 2022 pueden presentar una falla en la bomba de combustible de baja presión, lo que podría apagar el motor en pleno movimiento, aumentando el riesgo de sufrir un accidente. Estefan Arenas, presidente de la Organización de Consumidores y Usuarios, ODECU, entregó recomendaciones para los usuarios y usuarias.
5: En relación con la alerta, estamos frente a un defecto que compromete directamente el derecho a los consumidores a la seguridad. Si tenemos en cuenta que la falla puede apagar el motor mientras el vehículo está en movimiento, aumenta seriamente el riesgo de accidente. Lo que corresponde entonces, en este caso, es exigir a Ford que identifique y contacte oportunamente a todas las personas afectadas, entregue información clara y realice una reparación gratuita.
4: Puedes verificar si tu vehículo se encuentra afectado en cernac.cl con el número de chasis o VIN del vehículo. En caso de dudas, puedes contactar directamente con la empresa Ford a través de su teléfono 800-470-408. O en su sitio web ford.cl.
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3: Un operativo de seguridad pública en Temuco permitió la detención de un sujeto de 31 años que amenazó de muerte con dos cuchillos a una funcionaria municipal. El imputado fue entregado a la PDI.
2: La región de Tarapacá.
3: Emprendedores de Iquique participaron en una capacitación de Cercotec enfocada en fortalecer sus habilidades de ventas y crecimiento del negocio. La jornada buscó entregar herramientas prácticas para impulsar la economía local.
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3: En un operativo conjunto, la Fiscalía de Tarapacá, junto a la Brigada de Delitos Sexuales de la PDI, desarticuló una organización dedicada al tráfico de mujeres y adolescentes para la explotación sexual. Los detalles con Auri Morales.
6: Una investigación de casi 6 meses logró desarticular una red de tráfico de mujeres y adolescentes bolivianas que eran traídas a Chile para ejercer comercio sexual en prostíbulos clandestinos de Iquique y Alto Hospicio. La fiscal del caso, Camila Albarracín, dio cuenta del modus operandi de la banda.
7: Bueno,

0: Oscar como en otros domicilios de tanto la comuna de Alto Hospicio como en Iquique, se estuviera ejerciendo la prostitución bajo los supuestos de un delito de trata con fines de explotación sexual o directamente una explotación sexual infantil.
1: Según la investigación, la organización criminal estaba conformada por ciudadanos bolivianos y chilenos, y el operativo involucró la irrupción en 6 domicilios, logrando la captura de 10 sujetos, 5 de ellos con órdenes de detención. Habla el jefe de la PDI Tarapacá, Mauricio Jorquera.
2: Bueno, el día de hoy estamos dando cumplimiento a 6 órdenes de entrada y registro y 5 órdenes de detención, donde la Policía de Investigaciones de Chile, a través de su brigada de delitos sexuales, en conjunto con el Ministerio Público, lleva a cabo una investigación transnacional, donde se determina que una organización criminal compuesta principalmente por ciudadanos bolivianos reclutaba, captaba y posteriormente trasladaba a Chile desde Bolivia a mujeres para ejercer la explotación sexual, la prostitución, en diferentes locales, tanto de acá de Iquique como de Alto Hospicio.
1: Con este operativo se logró ubicar a 12 víctimas, de las cuales 2 de ellas tenían 16 y 17 años. El control de detención y formalización de las personas detenidas se realizará el miércoles 5 de agosto. Mientras tanto, la Policía de Investigaciones trabaja en el análisis de las evidencias y en la identificación de las víctimas.
3: La primera votación informal del Consejo de Seguridad de la ONU dejó a la costarricense Rebecca Greenspan como la candidata con mayor respaldo para asumir la Secretaría General de las Naciones Unidas, mientras que la expresidenta Michelle Bachelet se ubicó en el cuarto lugar. Carlos Maturana nos cuenta más al respecto.
4: ¿Qué tal? Así es, la candidatura por la Secretaría General de la ONU vivió un hito clave tras la primera votación informal del Consejo de Seguridad. La costarricense Rebecca Greenspan se consolidó como la aspirante con mayor respaldo entre los 15 miembros del organismo internacional, dejando a Bachelet en el cuarto lugar. Tras Greenspan, las preferencias del sondeo ubicaron en el segundo lugar a la embajadora de Guyana ante la ONU, Caroline Rodríguez Birkett, seguida por el director general del Organismo Internacional de Energía Atómica, OIEA, el argentino Rafael Grossi. Por su parte, la expresidenta chilena, Michelle Bachelet, se posicionó en el cuarto lugar entre los 7 candidatos en competencia. Aunque esta votación no es oficial, ni intenta hacerlo, sí marca la tendencia inicial en el proceso. El escenario coincide con la petición dentro de la organización para que la próxima jefatura sea de una mujer y respete la norma de rotación regional hacia América Latina y el Caribe. Las próximas rondas de votación serán decisivas, ya que incorporarán el mecanismo de identificación de los 5 miembros permanentes del Consejo de Seguridad: Estados Unidos, China, Rusia, Francia y Reino Unido, todos con derecho a veto.
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3: En la comuna de Río Negro, cercana a Osorno, se entregaron materiales para impulsar huertos urbanos y fomentar la soberanía alimentaria, iniciativa que beneficia directamente el desarrollo sustentable en la zona. Hasta acá dejamos el resumen informativo del día. Nos volvemos a encontrar mañana con más informaciones. Que estén muy bien.
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7: Las 21 horas y 10 minutos.
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1: Las 21 horas y 29 minutos.
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1: 22:00
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4: Presentan tecnología de avanzada para el levantamiento topográfico en el workshop Tecnología LIDAR REGIL, organizado por el Departamento de Ingeniería en Geomensura y Geomática de la UA. Se presentaron soluciones de alta precisión y sistemas de medición láser para la creación de mapas y modelos tridimensionales en el ámbito de la industria, minería e infraestructura. El relator de la actividad, el ingeniero en geomensura David Santos, encargado de soporte y ventas de Riegel para Sudamérica, destacó el aporte de la capacitación en el proceso formativo de los estudiantes.
5: Entonces, no enfocarse tanto en que la tecnología hace esto, esto, otro, sino que el uso que le doy realmente a la tecnología, y ahí están realmente los desafíos. Ya no tanto de manejar una técnica, sino que qué hacer con esos datos que van a estar disponibles, saber cuáles son los software que existen y de qué forma armar un flujo para ser óptimo y hacerlo en un tiempo que también sea prudente para abordar también otro desafío.
4: La ponencia se centró

0: en el equipo Rigel BZ600, un escáner láser terrestre tridimensional, rápido y ligero, que destaca por su registro automático en tiempo real. El dispositivo captura cerca de 1 millón de puntos por segundo, alcanza a distancia de hasta 1000 metros y ofrece una precisión de 3 milímetros en entornos 3D. Por su parte, el académico del Departamento en Geomensura y Geomática, Gustavo Oces Arce, explicó la importancia de aproximar este conocimiento a los estudiantes.
1: Bueno, esta iniciativa parte inicialmente porque esta empresa, Rigel, ahora tiene presencia en Chile. Antes trabajaban con distribuidores locales, entonces ahora necesitan ampliar su red de contacto, y dentro de los profesionales que más hacen uso de esta tecnología somos nosotros. Yo creo que un poco los desafíos es entender las tecnologías de más alto impacto en la industria actual, particularmente acá la minería. Entonces mucho de lo que aprenden acá lo enfocan a esa industria, pero este tipo de sensores también se utilizan transversalmente en otras industrias, en la parte agrónoma, en la parte de construcción, en la parte de proyecto. Entonces,
0: finalmente, la egresada en Ingeniería en Geomensura y Geomática, Loreto Araya, señaló que la capacitación ha sido fundamental para la formación profesional.
2: Estuvo bastante interesante, debido a que acá también tenemos escáner, pero estos son más actualizados y son más como para la industria minera. Y es interesante ver cómo se va complementando esta tecnología con nuevas aplicaciones.
0: De esta manera, el workshop en tecnología LiDAR Rigel, organizado por el Departamento de Ingeniería en Geomensura y Geomática de la UA, presentó soluciones de alta precisión y sistemas de medición láser para la creación, por ejemplo, de mapas y modelos tridimensionales en el ámbito de la industria, la minería y la infraestructura. Educación Parvularia logra 5 años de acreditación y refuerza su compromiso con la inclusión. La carrera de Pedagogía en Educación Parvularia, mención necesidades educativas de la Universidad de Antofagasta, obtuvo 5 años de acreditación según el acuerdo adoptado por unanimidad por la Comisión Nacional de Acreditación, CNA. Este resultado representa un avance respecto al proceso anterior, incrementando en 1 año el periodo de acreditación, reafirmando así el compromiso de la carrera con la mejora continua de sus procesos formativos y el aseguramiento de la calidad. Según explicó la jefa de carrera, Giselle Maldonado Varas, liderar por primera vez este proceso fue una experiencia completamente nueva que implicó aprender en el camino, conocer en profundidad los estándares y criterios de evaluación, coordinar equipos de trabajo y sistematizar evidencias. El trabajo colaborativo, dice la académica, fue fundamental. La disposición y el compromiso de toda la comunidad permitieron consolidar un proceso sólido basado en la reflexión crítica. En esta misma línea, la académica enfatizó que la mención en necesidades educativas especiales constituye un sello diferenciador, ya que se basa en el principio de que la diversidad es una característica de todas las aulas y, por lo tanto, las futuras educadoras deben estar preparadas para generar oportunidades de aprendizaje para todos los niños. Con la acreditación vigente hasta 2031, la carrera proyecta seguir fortaleciendo la calidad de la formación, y entre los próximos pasos se contempla consolidar el vínculo con establecimientos educativos de la región, potenciar el desarrollo académico, impulsar la investigación en primera infancia y realizar mejoras en el plan de estudios.
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4: Bienvenidas y bienvenidos a un nuevo capítulo de Disco Eterno, el espacio de la Universidad de Antofagasta donde revisitamos esos discos que no solo marcaron una época, sino que terminaron convirtiéndose en clásicos de la música. Hoy viajamos hasta el año 1983. El pop británico vive uno de sus momentos más brillantes. La llamada segunda invasión británica comienza a conquistar Estados Unidos, gracias al nacimiento del MTV. Nuevas bandas aparecen cada semana, los videoclips se convierten en parte esencial de la música y una generación de artistas redefine lo que significa ser una estrella de pop. En medio de ese escenario emerge una banda que rompe todos los esquemas, Culture Club. No solo llamada la atención por la extraordinaria personalidad y extravagancia de Boy George, detrás de aquella imagen desafiante existía un grupo de músicos con una enorme formación en soul, rhythm and blues, reggae y pop, capaces de construir canciones sofisticadas llenas de melodías memorables y arreglos impecables. Después del éxito de Kissing to be Clever, su álbum debut, la presión era enorme. La industria esperaba confirmar que Culture Club no era una moda pasajera y la respuesta llegó en octubre del 83 con Color by Numbers. Grabado bajo la producción de Steve Levine, el disco fue construido durante meses de intenso trabajo en los Red Bus Studios de Londres. Levine apostó por una producción extremadamente cuidada, utilizando las más modernas tecnologías de grabación digital disponibles para la época, combinando sintetizadores, secciones de viento, percusiones latinas y una base rítmica heredera directamente del Motown y del soul norteamericano. El resultado fue un álbum elegante, cálido y sorprendentemente diverso. Lejos de limitarse al pop comercial, Culture Club mezcló gospel, reggae, blue eyed soul, funk e incluso influencias caribeñas, logrando un sonido que todavía hoy resulta fresco. La crítica quedó sorprendida. Mientras algunos pensaban que la banda desaparecería tan rápido como había aparecido, revistas especializadas como Rolling Stone o Smash Hits y posteriormente AllMusic destacaron la enorme madurez compositiva del grupo y la capacidad de Boy George para escribir canciones profundamente emocionales bajo una apariencia completamente pop. El éxito fue de inmediato. Color by Number alcanzó el número uno en Reino Unido, llegó al segundo lugar en Estados Unidos y vendió más de 10 millones de copias por todo el mundo. Pero por encima de las cifras dejó una colección de canciones que sigue sonando 4 décadas después. Muchos críticos coinciden en que este es el mejor trabajo de esta agrupación, no solamente porque contiene algunos de los mayores éxitos de los años 80, sino porque representa uno de los puntos más altos que alcanzó el pop británico durante aquella década. Pocas canciones representan mejor los años 80 que la que viene a continuación. Karma Chameleon nació casi por accidente durante las sesiones del álbum. Boy George explicó años más tarde que la escribió pensando en las personas que cambian constantemente para agradar a los demás, ocultando quiénes son realmente. El camaleón del título simboliza precisamente esa incapacidad para mostrarse auténtico. Musicalmente, la canción mezcla pop, country, soul y reggae, con una naturalidad extraordinaria. La armonía inicial, el piano, el ritmo relajado y los coros construyen una melodía imposible de olvidar. Steve Levine buscó

ofrece un sonido cálido y orgánico, alejándose de la frialdad electrónica que comenzaba a dominar el pop por aquellos años. El resultado fue histórico. Karma Chameleon llegó al número uno en más de 15 países. Fue el sencillo más vendido del Reino Unido durante 1983 y terminó convirtiéndose en una de las canciones más exitosas de toda la década. Con el tiempo pasó a formar parte de prácticamente todas las listas de grandes clásicos del pop. Una apertura perfecta para un disco extraordinario. Comenzamos este viaje con esta afamada canción Karma Chameleon.

It's a Miracle mantiene el impulso del álbum con una melodía contagiosa y un sonido que refleja el gran momento que vivía la banda. Boy George escribió la canción en medio del intenso ritmo de giras y promoción que siguió al álbum de su debut, transmitiendo

con Black Money Culture Club deja por un momento el pop más inmediato para acercarse al soul que tanto influenció a Boy George. La canción aborda el poder y las contradicciones del dinero, mientras la interpretación vocal demuestra una madurez que sorprendió a buena parte de la crítica especializada. Continuamos con Black Money.

El siguiente track ofrece uno de los momentos más íntimos de Color by Number. Con una producción sencilla y elegante, la canción habla sobre el crecimiento personal y los cambios que inevitablemente trae la vida, permitiendo que la voz de Boy George ocupe el centro de la escena. Seguimos a continuación con Changing Every Day.

La primera parte del disco termina con una composición serena que muestra la faceta más reflexiva de Culture Club. Lejos de buscar otro sencillo, la banda apuesta por una canción de gran sensibilidad, que confirma que Color by Number fue conseguido como un álbum sólido, de principio a fin. Seguimos con That's the Way I'm Only Trying to

El lado B comienza con una canción clave en la historia de Culture Club. Inspirada en el soul y el sonido de Motown de los años 60, Church of the Poison Mind fue el primer adelanto del álbum y contó con la potente colaboración de Helen Terry. Su éxito confirmó que la banda estaba ampliando su propuesta musical con una gran personalidad. Continuamos con Church of the Poison Mind.

Miss Me Blind combina funk, soul y pop en una producción impecable de Steve Levine. Fue uno de los grandes éxitos internacionales del álbum y consolidó el sonido elegante y sofisticado que hizo de Color by Numbers uno de los discos pop mejor valorados de su época. Seguimos con Miss Me Blind. Miss Me.

Mystery Man revela el lado más introspectivo de Boy George. La canción reflexiona sobre la identidad y las apariencias, temas muy presentes en una etapa en la que el cantante era una de las figuras más reconocidas y comentadas de la música internacional. Suena a continuación Mystery Man.

Aunque es una de las canciones menos conocidas del disco, Stormkeeper mantiene el alto nivel compositivo del álbum. Su atmósfera serena y sus delicados arreglos demuestran el cuidado con que Culture Club construyó cada una de las piezas de este trabajo. Continuamos con Stormkeeper.

El álbum se despide con Victims, una de las interpretaciones más emotivas de Boy George, acompañada por una delicada orquestación. Esta balada muestra la calidad interpretativa del grupo y cierra Color by Numbers con la elegancia y sensibilidad que lo convirtieron en un clásico del pop británico. Terminamos este viaje con la canción Victims.

Color by Numbers confirmó que Culture Club era mucho más que la imagen provocadora de Boy George o un fenómeno pasajero de los años 80. Con una producción impecable, grandes interpretaciones y una notable mezcla de pop, soul, reggae, rhythm and blues, la banda creó un álbum que trascendió las modas y terminó convirtiéndose en uno de los trabajos fundamentales del pop británico. Más de 40 años después, canciones como Karma Chameleon, Church of the Poison Mind y Victims siguen sonando con la misma frescura, demostrando que las buenas melodías nunca pasan de moda. Porque detrás del color, del estilo y del éxito comercial, había excelentes compositores, grandes músicos y un disco que hizo del pop una verdadera obra de arte. Gracias por acompañarnos en este nuevo capítulo de Disco Eterno. Nos reencontramos en el próximo episodio para seguir escuchando esos discos que se quedaron con nosotros para siempre.

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0: Antofagasta le indica la hora.
1: 22:58.
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4: ¿Cómo podemos prepararnos para enfrentar el cambio climático en Chile? El cambio climático es una condición que está afectando a Chile en pleno invierno. Ya se anunciaron nuevos frentes de mal tiempo para las zonas norte, centro y sur del país. Y ya hemos visto las consecuencias en la interrupción de suministros eléctricos y de agua, principalmente lo que redunda en enfermedades respiratorias. Y si esta condición se prolonga el resto del año, podrían afectarse las carreteras y los suministros de las regiones rurales y extremas. Ante esta situación surge la pregunta, ¿cómo podemos prepararnos para enfrentar el cambio climático en Chile? En lo que se refiere al norte y a la ciudad de Antofagasta en particular, conocemos los relatos del aluvión de junio de 1991. Estos testimonios dolorosos nos hablan, por una parte, de lugares como Las Quebradas, donde el agua arrasó con la vida y las pertenencias de las personas. Y por otra parte, las obras de reconstrucción nos muestran una forma de contener el paso del agua en piscinas. Desde la perspectiva antropológica, un punto de partida para la prevención es precisamente escuchar los testimonios de las víctimas de los desastres naturales. Esto lo aprendimos de la colaboración que prestaron antropólogos japoneses a través del Ministerio de Medio Ambiente. Se trata de un proyecto que investiga las experiencias del gran terremoto de Valdivia y, entre otros eventos, el aluvión de Antofagasta. Este interés común se debe a que las experiencias sísmicas de Japón y Chile alertan sobre la urgencia de educar en la prevención a la sociedad. Los relatos etnográficos recolectados visibilizan las voces y los rostros de los habitantes para valorar y aprender de estas difíciles experiencias, como por ejemplo, aprender sobre las rutas de evacuación efectivas, las precauciones y la priorización de la vida, la prevención y la colaboración humana. Otra importante fuente de información la constituye la historia de los eventos climáticos, para comprender que no somos la primera generación que enfrenta este desafío. Según Mariano Barrientos, historiador español, existen fuentes documentales que describen, por ejemplo, la pequeña edad del hielo en Europa, ocasionada por la espectacular expansión de los glaciares de los Alpes, de Noruega, Alaska, Nueva Zelanda y otros puntos del planeta, ocurridas entre 1550 y 1850, con la que concluyó el largo verano que los europeos habían disfrutado durante 5 siglos. Las primeras generaciones no sabían lo que ocurría ni qué debían hacer. Primero hubo negación, alarma y después

0: pues se comprendió la necesidad de adaptación a las nuevas realidades. Estudiar el clima supera la escala humana, la escala de tiempo humana. En la segunda mitad del siglo XIV se empezaron a hacer preguntas sobre el origen de los fenómenos climáticos. Y ya en el Renacimiento, en el siglo XVII, se dejaron de quemar en la hoguera a los científicos por contradecir las creencias populares y también a las mujeres acusadas de brujería. Pero a pesar de los cambios de paradigma, en la era industrial no se podía prever el efecto global que tendría la producción económica industrializada en el medio ambiente, excepto los médicos, quienes notaron más prevalencia de enfermedades respiratorias, más problemas de intoxicación por gases y más infecciones contagiosas junto con el desarrollo de la era industrial. Hasta que la ciencia aportó los parámetros posibles con los instrumentos existentes para crear las redes meteorológicas médico-científicas. En Barcelona, por ejemplo, un médico comenzó a hacer observación meteorológica. Otro hito lo marcó la influencia de los higienistas en la política, y de ahí hacia las reformas urbanísticas que construyeron las ciudades de 1900. Es evidente que la antropología nos ayuda a responder la pregunta sobre los efectos del clima en la sociedad a través de las fuentes históricas, de los estudios territoriales y de las lecciones que sistematizará la educación para formar a los futuros ciudadanos, considerando que es el ser humano la especie que más incide en los fenómenos globales del planeta.
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0: las 23 horas y 22 minutos.
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1: 23:29.
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3: 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Capítulo de hoy: Galileo y el nacimiento de la astronomía moderna. A comienzos del siglo XVII, el universo empezó a cambiar ante los ojos humanos gracias a Galileo Galilei, quien perfeccionó el uso del telescopio y lo dirigió hacia el cielo. Lo que observó no solo sorprendió a su época, sino que transformó profundamente la astronomía. Galileo describió su experiencia con emoción, señalando que había logrado ver maravillas ocultas a los siglos pasados. Entre ellas, descubrió que la Luna no era una esfera perfecta, sino un cuerpo con montañas, valles y sombras, muy similar a la Tierra, desafiando la idea clásica de un cielo perfecto. Además, observó manchas solares, demostrando que el Sol no era inmutable, y registró las fases de Venus, un fenómeno clave que solo podía explicarse si este planeta orbitaba alrededor del Sol, apoyando el modelo heliocéntrico. Sin embargo, su descubrimiento más revolucionario ocurrió en 1610, cuando detectó cuatro pequeños cuerpos luminosos que cambiaban de posición junto a Júpiter. Tras múltiples observaciones, comprendió que eran satélites que orbitaban el planeta, evidenciando que no todo giraba en torno a la Tierra. Estos hallazgos fueron publicados en Sidereus Nuncius, una obra que marcó un antes y un después en la historia de la ciencia. Con ella, Galileo no solo aportó pruebas claves del heliocentrismo, sino que también inauguró una nueva forma de conocer el universo basada en la observación y la evidencia.
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6: En el sector suroriente de Antofagasta se encuentra el Parque Japonés, un espacio que guarda una historia poco conocida, pero profundamente ligada al intercambio cultural entre Chile y Japón. Sus orígenes se remontan a fines del siglo XIX, cuando comenzaron a llegar los primeros inmigrantes japoneses al país. Parte de ellos se instaló en Antofagasta, donde operaba la compañía Nippon Mining. Como gesto de integración y conexión con la comunidad local, los ejecutivos decidieron donar un parque que permitiera a las familias japonesas reencontrarse con sus tradiciones y al mismo tiempo acercar esa cultura a la ciudad. El parque fue inaugurado en 1963 junto a la antigua playa costanera y diseñado bajo el estilo japonés Kaiyushiki Teien, un sistema de jardín circular que permite apreciar sus elementos desde cualquier punto del recorrido. En él, cada roca, cada árbol y cada forma tiene un propósito, un equilibrio basado en el paso del tiempo, la armonía visual y la contemplación. Aunque hoy algunas de sus características originales se han transformado con el crecimiento urbano, el parque mantiene esa atmósfera serena que lo distingue. Sus senderos conectados, las zonas verdes y los rincones sombreados invitan a caminar sin prisa, practicar yoga, leer, hacer fotografía o simplemente descansar en un entorno más tranquilo. Con su origen histórico único y su valor paisajístico, este lugar recuerda la importancia de los jardines como puentes culturales y como refugios de bienestar emocional y social en la ciudad.
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0: las 23:52.
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1: 0:01.
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1: Bienvenidos a este flash informativo.

0: Informativo de Radio Francia Internacional. Hoy es 31 de julio, son las 4 en París. En los controles Didier Bleu, empezamos.
1: Leticia Fuentes.
0: La situación en Ceuta continúa despertando la indignación de la comunidad internacional ante una crisis migratoria sin precedentes que todavía sigue sin estar bajo control. La jefa de la Unión Europea, von der Leyen, calificó de inaceptables las escenas de los más de 60.000 migrantes procedentes de Marruecos entrando ilegalmente en el enclave español. Dinamarca, Finlandia e Italia se unen en la idea de excluir a España del espacio Schengen, ese acuerdo firmado entre países europeos que permite la libre circulación de sus ciudadanos. Francia también anunció que reforzará la presencia policial en sus fronteras. La tensión crece y el número de fallecidos también. Las autoridades ya hablan de una treintena de muertos en las aguas fronterizas. El presidente español Pedro Sánchez viajó hasta la zona este viernes, desde donde dijo lo siguiente. Le escuchamos.
2: Definir lo que ha sucedido en el día de ayer como un ataque, una violación de la integridad territorial de España. Ceuta es una ciudad española y lo sucedido en el día de ayer merece todo nuestro reproche, toda nuestra condena en el nivel más enérgico posible.
0: Hamas anunció este viernes que ha aceptado un acuerdo con Israel para terminar la guerra en Gaza, un acuerdo que incluye su desarme y la retirada gradual del ejército israelí de este territorio palestino. Sin embargo, Israel todavía no se ha pronunciado sobre su decisión. Elon Musk prepara un desembolso importante para impulsar la carrera de los republicanos con el fin de mantener el control del Congreso en las legislativas de noviembre. Su plan es relanzar la PAC, la organización política que gastó más de 260 millones de dólares en relanzar la campaña de Trump y llevarlo a la Casa Blanca. En Venezuela, más de un mes después del doble terremoto y en medio de una situación todavía de incertidumbre para miles de ciudadanos, el país inició las demoliciones de los edificios inestables de La Guaira. Aumenta la oposición en la FIFA por el proyecto de inversión privado propuesto por su presidente Infantino. Un gran número de federaciones de fútbol, como la UEFA, la CONCACAF y ahora la Federación Asiática, han rechazado la idea y a esto se suma que uno de los asesores claves de Infantino renunció a su puesto. Y antes de irnos, hacer una breve mención sobre el fallecimiento del mítico futbolista defensor italiano Franco Baresi. Tras una larga enfermedad, Baresi falleció a los 66 años en su querida Italia. Hasta aquí el flash informativo. Estaremos muy pendientes de la actualidad, especialmente sobre ese acuerdo de Hamas y sobre todo sobre la situación en Ceuta, que continúa despertando la indignación de la comunidad internacional. Les espero más tarde con más actualidad. Hasta luego.
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1: 0:28.
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1: 1:01 a.m.
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1: 1:30 a.m.
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1: 2:00 a.m. en punto.
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1: 2:29
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1: 3:31.
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1: 4:01 a.m.
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1: 4:30 a.m.
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1: 5:03 a.m.
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1: 5:28 a.m.
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1: 5:59
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1: Noventa y nueve punto nueve.

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1: 6:32.
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1: Son las 6:33.

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1: 7:00 a.m. en punto.
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Bienvenidos a nuestro programa, bienvenidos al Renacer Andino. Comencemos inmediatamente con la música. Nos vamos con un grupo de Copiapó. Ellos se llaman Los Vinchas. Grito de amor. Bienvenidos una vez más al Renacer.

Estás en el Renacer Andino y ahora nos vamos a escuchar a un señor que se llama Daslap Charango Surjevich. La canción Cacharpaya, de las ruinas de Huanchaca. Renacer Andino.

Estás en el Renacer Andino. Escuchemos a La Bruja Salguero y Bruno Arias. Sol de los Andes. Renacer Andino.

Es el programa Renacer Andino. Escuchemos al grupo Aguatiñas, Paloma, Volverás. Renacer Andino.

Continuamos con nuestro programa y escuchemos al grupo, así se llama, Calimarimba. La canción Antiguo Apasionado. Es como para mí, Renacer Andino.

0: así lo dijo. Hay que pensar con el corazón.
1: Continuamos con el Renacer Andino y vamos a escuchar a un peruano, el cual fue uno de los importantes hitos de la música criolla y afroperuana. Me refiero a Arturo Zambo Cavero, nuestro

0: Gracias, mi nombre es Gonzalo, su hermano Gonzalo Hermosa, director de Los Carcas, y estoy en Renacer Andino. Siempre estoy con ustedes y, bueno, a los que no han escuchado, los invito a escuchar Renacer Andino.
1: El programa Renacer Andino, el grupo Los Carcas, la mujer que llegó.

Desde Dinamarca, el grupo Titicaca nos entrega la canción El Didgeridoo, Renacer Andino.

Estás en el Renacer Andino. Escuchemos una mezcla rara, porque ellos son ecuatorianos, pero están radicados en Japón. Y nos van a entregar un San Juanito que lleva por nombre así como Cuchi. Renacer Andino.

Es el Renacer Andino. Escuchamos un temón, temazo. El grupo Yapacu, la canción Kelkiri. Renacer Andino. ¿Por qué le ponen el nombre tan complicado a las canciones? ¿Dije Renacer Andino? Sí.

0: viejos ponchos vestidos del color del cerro, un par de ojotas acomodándose en la rama, amables piedras se quitan del camino, abriendo paso a la vida cotidiana. Bruscos golpes interrumpen el silencio, botas nuevas alertan la mirada, calla el grillo su canto imperturbable, voces gruesas invaden la majada. Tiernas hojas que simulan alimento, que bocas ansiosas masticaran, coca vieja compañera de los tiempos, igual que el indio pisoteada. Irreemplazable energético el minero, medicina humilde que en las chozas no faltaba, nutritiva fuerza para el obrero, porción vital del pueblo aymara. Polvo mágico convertido en flagelo, producto de mentes descarriadas, te condenan a fuego extranjero sin preguntarnos nada.
1: Escuchamos al grupo Arak Pacha y la canción Hojita Verde de Coca en su álbum inmortal, Renacer Andino.

0: trajes tarabuqueños de místico guerrero, vienen abriendo pasos los indios altaneros. Tinku danza gloriosa de guardianes del pasado, de nuestra cultura hermosa, un auténtico legado. Jóvenes demuestran poder, niñas mueven las polleras, activando vigorosos la danza guerrera. El tinku es la oración y una lucha campal para bajar la tensión del dolor ancestral.
1: Y nos quedamos con Aracpacha, escuchemos de su álbum Inmortal para Eda, Renacer Andino.

Y con este tema terminamos nuestro programa de hoy. Gracias por su sintonía. Visiten nuestras redes sociales y nuestra página web www.renacerandino.cl. El Grupo Congreso, el color de la iguana. Chao, gracias por aguantarme. Un servidor de ustedes, Ramón Olivares.

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1: 8:03.
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1: 8:32.
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1: 9:01 a.m.
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1: Muy buen día y venidera noche. Les habla la profesora, amiga y colega Olga Grandón de la Universidad de Antofagasta. Hoy día vamos a hablar de un autor que está siendo muy exitoso en Argentina y países cercanos, que es Carlos Federico Andahasi, quien es un psicólogo y escritor argentino, hijo de un señor que es un poeta también, psicoanalista y de origen judío-húngaro, que es Rodolfo Andahasi, y que ha tenido unas historias importantes con respecto a más de 13 novelas, varios libros de cuentos, suman unos 7 o 10, algunos reportajes y libros de literatura no ficción, otros cuantos más. Y este señor, por una obra que fue la primera, rara vez alguien recibe un premio por la primera novela. Entonces, en ese sentido, El secreto de los flamencos, pero la historia que tiene es con la primera, que no es la primera esa, El secreto de los flamencos, es una historia que tiene con la primera que editó, que es El anatomista, porque recibió un premio importante de una fundación, la Amalia Lacroze, allá en Argentina, y una vez que se lo ganó con un jurado que nunca cesó en su juicio al respecto, resulta que se opuso la presidenta de la fundación a que lo hubiese ganado y a dárselo, porque la novela, según ella, una vez que ya la conoció, no contribuía a exaltar los más altos valores del espíritu humano. ¿Por qué cuento esta anécdota? Bueno, finalmente el jurado no cedió en el premio de esta fundación y hoy esta obra está publicada, o sea, El anatomista, en más de 30 idiomas, y Andahasi después recibió el premio Planeta por su novela El conquistador, que relata la historia de Quetzal, el hijo más inteligente de Tenochtitlán. Suman unas 13 o 15 novelas hasta el año pasado, donde la tendencia de estas, de no otras, es una novela histórica basada en hechos históricos muy pasados, por algunos más del siglo XX, pero todos muy pasados, hechos históricos reales, pero por supuesto con fantasía, porque es novela, y con temas relacionados a la novela de aventura, espionaje y la novela policial. Es como la tendencia de estas novelas. En una de ellas, mi colega, que nos va a hablar, es un periodista y un gran lector, que nos va a hablar de una sola, que la tiene muy presente, es la del secreto de los flamencos, pero además él tiene mucha obra publicada de no ficción. Se hizo famoso por una especie de tetralogía que tiene que ver con la que es literatura como de reportaje y de análisis, como sociológica, que es con respecto a la sexualidad de los argentinos. Y se inició con un libro que se llama Pecar como Dios manda, historia sexual de los argentinos, Argentina con pecado concebida, historia sexual de los argentinos 2 y 3, vino después con el reportaje Pecadores y Pecadoras, que son como ensayos literarios. Y finalmente El equilibrista viene también en esta larga secuela de, aparte de las que ya no dije que eran como 14 o 15, aparte viene esta serie de textos no ficticios que son ensayos. Y además de eso, se ha dedicado al periodismo y en ese sentido ha hecho colaboraciones para antologías como Líneas Aéreas con otros autores, es del 99, del 2000, La Selección Argentina, un homenaje a Diego Armando Maradona, algunos textos en inglés, y las palabras pueden ser Los escritores y la infancia, algo para la UNICEF, que se lo publicó la UNICEF, que hizo ahí. Él alegó siempre que no tenía idea que el objetivo de la literatura, como le dijo la presidenta de la fundación, era contribuir a valores del espíritu o temas espirituales. Él le contestó que no tenía idea, sería así el objetivo de la literatura, y con respecto a eso lo encontré interesante, porque evidentemente un escritor que escribe para entretener, o que el género mayor de los libros que tiene son de mucha entretención, ya sea ensayos, novelas, aventuras, temas que atraen,

0: a los auditores algunos programas de televisión, etcétera, está preocupado del fin último, o quizás no objetivo, porque la literatura puede no tener ningún objetivo. El fin de, finalmente, que la literatura esté intencionada a eso, ¿no?, provoque una por lo menos un efecto en el lector de asombro, de esa automatización de su percepción que, como decían antiguamente unos teóricos, ya te hablo desde 1912, que la percepción estética nace con un efecto de distanciamiento o asombro frente a algo que te llame la atención, porque finalmente es arte verbal. Hay que decir también que muchas de sus obras ya fueron convertidas al teatro, hay videos de eso, hay una temporada que él hace muy artísticamente para la televisión pública argentina hasta el día de hoy. La novela La Anatomista ya es teatro, adaptada por Luciano Gazaux, y lo califican en Argentina con un hombre de estilo directo y con posiciones políticas tomadas sin miedo de incurrir en mucha ironía y en mucha polémica. Le gusta esto. Vamos a quedarnos ahora con el periodista y colega mío de universidad que trabaja como profesor en ingeniería comercial y otras carreras de ingeniería, Mario Rodrigo Vidal, quien es magíster en comunicación estratégica, mención marketing, y es también gran lector de novelas, de aventuras, basadas en hechos históricos como esta misma, que él mismo quiso nombrar para hacerse parte de ello. Después de escuchar una canción que es Mea Culpa, de un grupo contemporáneo actual que se llama Enigma, y que tiene relación con este ambiente de autoflagelación, de sufrimiento, de eso, que ahora estoy hablando con él. ¿De qué?
1: Dije. De thriller.
0: De thriller.
1: Sociología histórica.
0: Claro, sociología histórica de quienes manifiestan su pecado y su arrepentimiento del pecado, incluso con algunas escenas que aparecen ahí en el video de autoflagelación después de la canción. Entonces nos habla él.

0: ¿Por qué te gusta, más allá de tu calidad de buen lector de novela, esta mezcla que hay en novelas basadas en hechos históricos reales, pero que no son, se alejan, por supuesto, porque no son testimonios, son novelas, tienen mucha creación? Entonces, ¿por qué tú la recomendarías leer? Y se ve que esto es un autor que está teniendo bastante éxito, ha tenido también hasta el premio Planeta por algunas cosas, ha sido muy traducido, y que tiene clara conciencia del papel que pueden hacer los escritores, pero tiene mucha novela basada en hechos históricos, mucha, me di cuenta viendo su bibliografía. Y un autor actual, produciendo casi una novela por año, en varios años está produciendo 22, 23, que tienen como este estilo más reportajes y ensayos literarios sobre temas contingentes que atraen mucho, puesto que está siendo tan traducido.
1: Señora Olga, muchas gracias por su tiempo y invitación. De acuerdo a su pregunta, cuando estaba estudiando periodismo, tuve que leer esta novela y me encantó por dos razones. Una, porque es un periodismo histórico. Segundo, porque es una historia, valga la redundancia, es una historia llena de misterio y acción. La obra El secreto de los flamencos, escrita por Federico Andahasi en el año 2002, es un thriller histórico-sociológico. ¿Por qué? Porque en lo personal a mí me sumergió en el fascinante mundo del Renacimiento italiano y flamenco. Actualmente, cuando hablamos de flamenco, nos referimos a Flandes, a Holanda. Esta novela, Randajasi, nos traslada a una época en la que los maestros florentinos, vale decir italianos, actualmente, dominan el secreto matemático de la perspectiva. Mientras que los flamencos, es decir, los holandeses, guardan el misterio alquímico de los pigmentos. La trama gira en torno al concepto de la verdad, tanto en su construcción dogmática como en su trasfondo de acción y misterio, atrapando al lector desde una de las primeras páginas. Eso fue el principal motivo del por qué continué, bien digo, leyendo la novela, y por sobre todo me cautivó a seguir dándole un recorrido a esta. Por dos razones. La primera, porque los personajes en El secreto de los flamencos son complejos y cautivadores, cada uno con su propia historia y motivación. Entre los principales personajes de la novela encontramos a Pietro della Chiesa, el joven discípulo aventajado del gran maestro Francesco Monterga, vale decir, los florentinos, cuya misteriosa muerte desencadena los acontecimientos de la historia. Por parte de los flamencos, los hermanos Falmander, maestros flamencos de renombre que se verán inmersos en una trama de intriga y secretos para mantener su prestigio ante sus enemigos. Lo otro que también es muy muy preponderante y que nos envuelve entre la verdad, el misterio, la historia, la sociología, pero por sobre todo la incertidumbre, es el ingreso de una dama portuguesa, personaje misterioso, sensual y bella, cuya solicitud de ser retratada desencadena una serie de eventos impredecibles. En síntesis, la historia comienza con la aparición del cuerpo de Pietro della Chiesa en un bosque de Florencia, lo que desencadena una serie de eventos en lo que se entrelazan el arte, la alquimia y la lucha por el poder. Ahí se aplica lo que usted está diciendo, Olga, sobre lo que es el thriller histórico y también la sociología y la falta de la ética que ya en esa época empezaba a conseguirse. Por su parte, los hermanos Van Mander son contratados para retratar a la enigmática dama portuguesa en un tiempo imposible, lo que los lleva a utilizar un pigmento extraordinario, el famoso oleum pesotrium, de que solo uno de los hermanos conoce la fórmula. Paralelamente, hay un tercer enigma relacionado con la composición del color en estado puro, oculto en un texto de San Agustín. Mira hacia dónde vamos, de la historia, la religión, la sociología, el thriller y también la competitividad por tener el estado perfecto y el pintor perfecto en esa época. Se convierte en la obsesión de ambiciosos pintores que están dispuestos a cometer las más atroces acciones para desentrañarlo y, por sobre todo, tener su dominio a nivel de artes plásticas.
0: La guerra, entonces, es entre dos escuelas de artes plásticas. Exacto. Pero que llegan a matarse y a morir por ello, y eso tiene un basamento histórico que ocurrió en el Renacimiento. Pero la idea es que tú nos cuentes un poquitito cuáles eran esas escuelas y cómo se organiza una trama novelística, por supuesto, el autor, sobre eso, que lo hace tan atractivo y tan traducido.
1: Claro, claro. El secreto de los flamencos, de acuerdo a su pregunta, es una obra magistral que combina a la perfección elementos históricos, misteriosos, intriga, acción, sociológicos e históricos. Federico Andahasi nos sumerge en un mundo lleno de secretos, donde la búsqueda de la verdad se convierte en el motor de los personajes. Atención con este concepto, el motor de los personajes, en una lucha por descubrir los enigmas que se esconden detrás de las obras de arte y la alquimia.
0: y que fue histórica, que a partir de eso se novela, así como novela sobre histórica, otras novelas muy importantes que hizo también sobre Tenochtitlán, también claro, se basó claro. en personajes reales como el hijo más inteligente de Tenochtitlán, que es el Quetzal, y recibió el premio Planeta por una novela así. Es muy importante lo que él hace con como una labor de entregar la historia, muy parecido a lo que hizo Humberto Eco con El nombre de la rosa, que dicen que para entender la Edad Media, y en este caso se basó en un hecho del Renacimiento, como muy importante que alguien haga una novela que finalmente revela más las características de ese periodo que una que un documento histórico o un material de estudio. Y se usa de hecho esa película y esa novela inicialmente de Humberto Eco, El nombre de la rosa, como material de estudio.
1: Por eso que la construcción de la trama es impecable, con giros inesperados y pistas que mantienen al lector o lectora en vilo, sin poder resistir la tentación de resolver los enigmas junto a los personajes. La ambientación en el Renacimiento italiano y flamenco está detallada con precisión, sumergiéndonos en el mundo del arte, la belleza y las tradiciones. Por eso que digo, muchas veces esta situación lleva al ser humano a pasar los límites de la verdad, la ética y la vida, donde nada justifica lo injustificable, ni se defiende lo indefendible de acuerdo a lo que se está explicando en la novela. Los personajes son profundos y complejos, cada uno con sus propias motivaciones y secretos, lo que añade capas de intriga a la historia. La figura de la dama portuguesa, en particular, es enigmática y seductora, manteniendo al lector o lectora intrigado hasta el final. En definitiva, El secreto de los flamencos, de Federico Andahasi, es una novela que no deja indiferente a nadie, con una trama apasionante, personajes inolvidables y un trasfondo histórico fascinante. Andahasi ha creado una obra maestra que combina historia, arte, sociología y misterio de forma magistral.
0: Nos quedan algunos minutos, aunque el programa es breve, pero explicarme un poco esto porque tiene una característica muy común con las novelas que estaba publicando una vez al año desde el 1928, que es basarse en algún hecho histórico muy pasado, pero tiene mucho estas novelas, de al igual que Humberto Eco, fíjate, el premio Nobel, con elementos de novelas de espionaje, novelas policiales, en definitiva de aventura. ¿Puedes tú detallar algún hecho que te haya llamado la atención? Como dijiste que había muerto una persona que le habían asesinado antes, y parte de ahí toda la trama de espionaje y de investigación y de temas policiales, que eso es muy propio de la novela del siglo XXI prácticamente.
1: Claro, por ejemplo, voy a tomar algunas citas de editores de diarios de América Latina, por ejemplo, de Página 2 Argentina y también de España, el ABC, destaca, de acuerdo a su pregunta, El secreto de los flamencos narra un debate en el arte y la filosofía occidental. Se trata de una relación entre la sustancia y el accidente, llevada al terreno de la pintura renacentista y también del genio artístico, del secreto de la técnica y los orígenes y de la técnica moderna, del misterio del erotismo perverso y de la reconstrucción de un paisaje de época, todo con una prosa veloz, es decir, moderna y amable, legible y prolija, los ideales del narrador clásico. Eso lo dice el editor de Página 12 de Argentina. Y de acuerdo a su pregunta también, para finalizar, novela sobre el poder absoluto y sus nefastas consecuencias, lo que usted recién explicaba de la pérdida de la vida de Pietro de la Chiesa. Para aquel que quiera apropiárselo, El secreto de los flamencos entretiene de forma plena, pero ojo, deja un resquicio inquietante en el lector o lectora, que es siempre una muestra de buena literatura y también un viaje profundo al arte, la sociología, la ética y, lo más importante,
0: el entretenimiento. Precisamente. Porque si no, no es novela, es reportaje, artículo científico.
1: Precisamente.
0: Y este señor tiene literatura no ficcional, pero para mí son ensayos hechos literariamente.
1: Exactamente.
0: Toda la secuela que hizo sobre la sexualidad de los argentinos le significó incluso que lo contrataran en un proyecto para estudiar la sexualidad de los mexicanos después. O sea, que tiene una beta de conocimiento, pero que lo fundamental es entretener, atrapar y hacer una novela que ya tiene varios premios él por sus novelas. Ya tiene el premio Planeta y es por otra de la que le ocasionó la polémica con una presidenta de fundación. O sea, que él dice que no tiene por qué la novela ni ninguna obra literaria no tiene por qué exaltar los más altos valores del espíritu. Eso podría haber sido para la Ilustración, para el siglo XVIII, como un objetivo que se le puso a la literatura, pero obviamente la literatura se liberó y de sí misma, de cualquier objetivo pragmático, para en el fondo hacer arte verbal, o sea, claro, hacer belleza del lenguaje hacer algo llamativo, no necesariamente una belleza al estilo romántico, modernista, no, sino como que lo puedas comentar con tus amigos. Ese tipo de novela es la que hace este señor.
1: Y sobre todo, sacado, analizado y estudiado de este renacimiento italiano, que se inició en un periodo de grandes logros y cambios culturales en Italia, que se extendió desde finales del siglo XIV hasta alrededor aproximado del año 1600, constituyendo la transición entre el medievo y la Europa moderna.
0: Muy bien, muchas gracias. Nos despedimos, queridos auditores. Queremos hablar lo más posible de literatura. Hasta luego, nos vemos en un próximo programa dedicado ya, lo tengo el tema, al Norte Grande, que vamos a hacer centrándonos en la novela Norte Grande de Andrés Sabela y cómo produjo esto una especie de boom en esos años en la literatura novelística, lírica y ensayística también sobre el Norte Grande. O sea, aquí mismo, ese es nuestro tema para nuestra próxima sesión. Muchas gracias.
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3: Le indica la hora.
4: 9:26
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4: Estimadas y estimados auditores, en la alegría infinita y agradecida de amanecer en un nuevo día, les saludo con especial afecto para compartir nuestro acostumbrado espacio radial en la que, esta vez, en la presente columna, nos referiremos a la importancia de entender y atender adecuadamente el tema del autismo en nuestros estudiantes, familias, trabajadores y sociedad toda. Más, amigas y amigos oyentes, porque no podríamos estar indiferentes a lo que acontece en nuestro país, en las diferentes dimensiones de nuestra existencia, permítanme detenerme un instante para recordar lo vivido el mes pasado en Chile. Me refiero a todos los frentes de mal tiempo vividos en el mes de julio y traducidas en intensas lluvias, fuertes vientos y violentas marejadas que azotaron a 11 regiones nuestras. Obviamente, en la esperanza cierta e imperativa y humana necesidad que las distintas medidas gubernamentales de las autoridades regionales, comunales y de la ciudadanía toda estén permitiendo la gradual luz serena y optimista de recuperación de tantas familias y sus pérdidas humanas y materiales, para seguir adelante con fe y esperanza en nuestras existencias, con las dificultades propias de ello, sin desmayar ni tejer raíces en el suelo, sino a pie firme y sereno continuar los caminos, anhelando evidentemente días mejores para reconstruir la familia nacional. Amigas y amigos auditores, a propósito de la catástrofe acontecida el mes pasado, es imperativo insistir a las autoridades y ciudadanos todos que la gestión del riesgo debe ser con visión de anticipación y aprendizaje de lo vivido. Además de las avanzadas tecnologías existentes y la inteligencia artificial que anticipa la información, es decir, no esperemos una nueva lluvia, marejadas o vientos para actuar nuevamente desde la reacción, sino que debemos exigir y exigirnos la voluntad y el deber de actuar acorde a lo vivido en ocasiones anteriores, para convertir dichos conocimientos en prevención. Y ello, obviamente, significará menos dolores, no solo del alma, sino también de los bolsillos de los más vulnerables, que son, en definitiva, los que más sufren y tienen pérdidas no solo materiales, sino de la vida de sus seres queridos, personas o mascotas. Respetadas y respetados oyentes, volviendo al tema que nos convoca sobre la importancia de aprender, entender y responder adecuadamente al tema del autismo en la vida, en las familias y obviamente en educación y sus procesos escolares, os recuerdo que hemos dicho y reiterado, educar es un acto poético de amar, generando oportunidades a todas las personas del mundo, desde la diversidad y sin inclusión. Ello requiere que el Estado de Chile, sus distintos gobiernos de cada época, las empresas, las familias y todos, con especial atención e intención, debemos detenernos en el tema del autismo, puesto que si en términos generales cada persona es única en su forma de percibir y relacionarse en su desarrollo de vida, innegablemente que los estudiantes y todas las personas que viven el autismo, sus particularidades son aún más infinitas y tienen una legítima y única forma de percibir, interpretar y relacionarse con el mundo, por lo que con especial atención deben ser atendidas en toda su plenitud para que avancen dignamente en sus procesos de vida. Por ello, estimadas y estimados auditores, todas y todos, en particular las comunidades escolares, repito, deben entender que cada ser humano siente, aprende, sueña, se emociona y construye su identidad en forma distinta. Por ello, deben crearse todas las condiciones, espacios, contar con la diversidad de profesionales que estos procesos requieren para dar debida respuesta a sus múltiples, importantes y únicas formas para avanzar en su proceso de vida con equidad, igualdad, justicia y dignidad, para avanzar en su vida como participantes activos de nuestra sociedad. Respetadas y respetados oyentes, en definitiva, respecto del autismo, como en otras distintas manifestaciones de la diversidad humana, junto con aprender, entender y atender dicha diversidad, es imperativo saber valorar no las apariencias, sino las diferencias, puesto que nuestra existencia y cada nacimiento no son en serie, sino en la bella diversidad y unicidad de personas debe ser tratada con el mismo derecho a ser respetados, escuchados, valorados y fundamentalmente amados como hijos de una misma tierra y un mismo cielo. Y así, construir una mejor humanidad en camino hacia la felicidad de todas y todos. Amigas y amigos auditores, por su especial atención, gracias y será hasta una próxima columna, si así lo determinan las alturas y los misterios de nuestra existencia humana. Bendiciones.
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7: La Plaza El Olivar forma parte del paisaje cotidiano del sector norte de Antofagasta. Diseñada como punto de encuentro barrial, es un espacio donde la vida fluye entre juegos infantiles, conversaciones bajo la sombra y el tránsito constante de quienes habitan la zona. Pero, además de su uso diario, la plaza guarda un significado cultural profundo. Es escenario, desde hace más de 30 años, de La Tirana Chica de Antofagasta, uno de los rituales religiosos más importantes de la ciudad. Esta celebración, realizada por los bailes religiosos de Antofagasta, representa un rito de cierre y apertura del ciclo que culmina en el Templo Mariano de La Tirana, donde se encuentra la imagen principal de la patrona del norte. En Plaza El Olivar se reúnen promesantes, familias y bailarines que mantienen viva una tradición que viajó desde el desierto salitrero hasta el corazón urbano de la ciudad. En ese contexto, Plaza El Olivar se convirtió en un espacio ideal para mantener vivo este legado. A lo largo de los años, la plaza ha acogido celebraciones, procesiones, cantos y danzas. Al mismo tiempo, sigue cumpliendo su rol cotidiano como un lugar de encuentro para adultos mayores, niñas, niños y familias que encuentran aquí un punto de comunidad. Plaza El Olivar no es solo un espacio verde. Es un puente entre la vida barrial actual y la memoria que moldeó la identidad del Norte Grande. Un lugar donde conviven lo cotidiano y lo sagrado, y donde la comunidad continúa escribiendo su historia.
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9: Presentan libro La Escuela ha muerto, viva la escuela, como un espacio para fortalecer el diálogo entre la academia y las comunidades educativas. La UA presentó el libro La Escuela ha muerto, viva la escuela, desafíos para un futuro común, la mirada de un director, del profesor y director del Liceo Bicentenario, Víctor Jara de Peralillo, Miguel Rivera Alvarado. La actividad reunió a autoridades universitarias encabezadas por el rector, doctor Marcos Cicutovich Salas, académicos de la Facultad de Educación, directores de establecimientos educacionales, docentes, estudiantes e integrantes de la comunidad educativa regional. Durante la jornada, el autor presentó los principales planteamientos de su publicación, en la que propone repensar el modelo educativo a partir de las transformaciones que dejó la pandemia, promoviendo una escuela centrada en las personas, el aprendizaje colaborativo, la inclusión y el fortalecimiento de las comunidades educativas. Miguel Rivera explicó que la decisión de presentar el libro en la UA responde al estrecho vínculo que mantiene con la institución y con la región.
10: años en Antofagasta, y con la Universidad de Antofagasta construimos un vínculo muy, muy cercano a través de académicos, de los rectores anteriores, de la compañía de teatro Pedro Lavarra, y me pareció relevante poder agradecerle a Antofagasta, a través de la Universidad de Antofagasta, todo lo que me enseñó, lo que me formó, y mi compromiso es cómo fortalecemos la educación pública y cómo formamos mejores profesores y mejores directores para la región y para el país.
9: Uno de los momentos centrales de la actividad fue el panel de conversación integrado por el decano de la Facultad de Educación, doctor Pablo Camus Galleguillos, la secretaria de Investigación y Asistencia Técnica de la Facultad, Nicole Riveros Diegues, y el propio autor, quienes analizaron los desafíos de la formación inicial docente, el liderazgo escolar y la transformación de las comunidades educativas. Para el decano Pablo Camus, este tipo de encuentros forman parte del compromiso público de las universidades estatales. En la misma línea, la académica Nicole Riveros subrayó la importancia que las universidades generen instancias permanentes de reflexión sobre la docencia y el sistema escolar.
11: La universidad abre sus puertas a estos espacios de intercambio y de reflexión sobre la docencia, es fundamental. Porque tal como lo hemos conversado, no podemos hacer cambios si no nos involucramos. Entonces, ya generar estos encuentros y que la universidad propicie los espacios físicos y sus recursos asociados para que podamos encontrarnos y dialogar sobre estas temáticas, yo creo que es el punto de partida. O sea, la universidad tiene que comprometerse con una de las misiones públicas a las cuales ha sido encomendada, que es justamente fortalecer los procesos de investigación, de vinculación y de docencia, sobre todo en el contenido de abordar mejores prácticas docentes. En la Facultad de Educación estamos comprometidos con eso.
9: La presentación del libro concluyó con la entrega de un ejemplar de la publicación a la biblioteca de la Universidad de Antofagasta, además de una conversación entre el público asistente y el autor del libro, Miguel Rivera Alvarado. Centro de Rescate UA, Serna Pesca y CONAF liberan a dos pingüinos en el Monumento Natural La Portada. Tras recibir exhaustivos cuidados veterinarios por parte del equipo de profesionales del Centro de Rescate y Rehabilitación de Fauna Silvestre de la UA, dos pingüinos fueron exitosamente liberados en el Monumento Natural La Portada, en una misión marcada por la emoción y satisfacción luego que ambos ejemplares se reintegraran sin inconvenientes a su hábitat. Se trata de dos pingüinos, uno de Humboldt y otro de Magallanes. El primero llegó al centro de rescate el 13 de julio con dos anzuelos en su cavidad bucal y el segundo fue hallado 5 días después en Playa Las Almejas con un corte sanguíneo lento en el abdomen, adoptándose junto a Serna Pesca el protocolo de rigor que incluyó un examen de influenza aviar. El médico veterinario y encargado del centro de rescate de la UA, José Alonso Montalbán, comentó a nuestra radio el trabajo que realizaron con ambos ejemplares.
12: Bueno, tenemos dos ejemplares, uno pingüino de Magallanes y un pingüino de Humboldt. El pingüino de Humboldt fue encontrado el día 12 dentro del mar por personas que estaban realizando deporte acuático, donde dieron aviso a la autoridad y de este ejemplar que tenía anzuelos en su cuerpo. Ellos lograron sacar algunos y otro quedó en una parte de su cara, adentro de su cara. Y el otro pingüino fue el de Magallanes, fue encontrado el día 18 por la tarde. Un grupo de gente lo vio en el sector de la almeja con un corte en el abdomen y un sangrado.
9: Respecto a las lesiones de los ejemplares, el profesional explicó que el pingüino de Humboldt debió ser sometido a un procedimiento con anestesia general para realizar la extracción de los anzuelos. Y en el caso del pingüino de Magallanes, el corte en el abdomen no afectó su piel, solamente sus plumas, aplicándose el manejo pertinente, y con las curaciones salieron adelante sin ningún problema.
12: Por lo general, bueno, como no han tenido un largo tiempo aquí, siguen conservando sus conductas naturales, son bien agresivos, son reacios a la manipulación. Por ende, ellos, al disponerlo ya en una playa cerca del mar, ellos automáticamente, como en casos anteriores hemos visto, está en está muy amenazado, está en amenazado, y el pingüino de Humboldt sí está en peligro de extinción. Porque hay proyectos proyectos que pueden comprometer mucho su hábitat de las colonias donde ellos se reproducen y se asientan.
9: En cuanto a la reintegración de los ejemplares al medio natural, Diego Sepúlveda, jefe de la sección de conservación de CONAF Antofagasta, comentó lo siguiente a nuestra radio.
13: Generalmente los pingüinos, a modo global, tienen alta tasa también de integración de nuevos ejemplares a sus colonias. Hay casos, por ejemplo, en Chile donde hay colonias mixtas entre pingüinos de Magallanes y de Humboldt, por lo tanto, no debería ser complejo el grado de integración que tenga la colonia de Humboldt, que está actualmente en el monumento, con este nuevo juvenil, ¿cierto?, de Magallanes. Por lo tanto, hay hartas expectativas y esperanzas en que sea una buena integración y exitosa también recuperación para el ejemplar.
9: Para emergencias, denuncias o auxilio de animales marinos, se recomienda contactarse con Cernapesca al 800-320-032. Repetimos, 800-320-032, el número de Cernapesca, o al Centro de Rescate de la UA, llamando al número 552-51-3582. Repetimos, 552 513582, el Centro de Rescate de la UA. También se pueden dirigir a sus instalaciones ubicadas en el Campus Coloso, ubicado en Avenida Universidad de Antofagasta, 2800. Académicas capacitaron a profesionales de ELEAM en sexualidad y afectividad de las personas mayores. Las académicas de la Facultad de Ciencias de la Salud de la Universidad de Antofagasta, doctoras María Mireya Abarca y Mónica Jorquera, integrantes del Centro Interuniversitario de Envejecimiento Saludable, realizaron una capacitación sobre sexualidad y afectividad en personas mayores. La actividad fue organizada por el Servicio Nacional del Adulto Mayor SENAMA y dirigida a profesionales de establecimientos de larga estadía para adultos mayores de la región de Antofagasta, además de integrantes de clubes de personas mayores. La jornada denominada Sexualidad y Afectividad en las Personas Mayores, Derribando Mitos y Promoviendo Bienestar, tuvo como propósito entregar herramientas y conocimientos que contribuyan a promover una atención integral, respetuosa y centrada en los derechos de las personas mayores, abordando una temática que continúa enfrentando diversos mitos y estereotipos. La académica Mónica Jorquera comentó a Radio UA los alcances de esta jornada de vinculación.
14: Esta es una invitación que nace del Servicio Nacional del Adulto Mayor, de la encargada del programa de los ELEAM, que dentro de los objetivos que ellos tienen que hacer capacitaciones a los profesionales que trabajan en estos establecimientos a larga estadía de personas mayores. Y uno de los temas relevantes en el envejecimiento es el tema de la sexualidad. Es un tema del que se habla poco, es un tema que también pasa un poco inadvertido los controles de salud de las personas mayores, porque no se les pregunta cómo está su sexualidad. Bueno, eso por un lado, personas que están, digamos, constantemente yendo a sus controles, pero por otro lado, ¿qué pasa dentro de los ELEAM? ¿Ya? Entonces, hay protocolos internacionales al respecto que están basados en los derechos de las personas mayores.
9: La instancia contó con la presencia del coordinador regional de SENAMA, Jorge Rodríguez, además de cerca de 80 asistentes presenciales y aproximadamente 400 participantes conectados desde distintas regiones de Chile.
14: Y bueno, en mi caso yo hablé de los protocolos que existen a nivel internacional y el protocolo que SENAMA también realizó a nivel nacional para los establecimientos a larga estadía. Esta charla iba dirigida a profesionales y cuidadores que trabajan con personas mayores y a personas mayores, ¿ya? Como el tema era de real importancia, o sea, era importante para, digamos, para todos los usuarios, ¿cierto?, los profesionales y para el SENAMA, también se hizo esta charla a nivel nacional y se conectó vía streaming, donde hubo cerca de 400 personas conectadas, entre profesionales y personas mayores, y nosotros ahí en el auditorio del Ministerio de Obras Públicas, ¿no?
9: Durante la capacitación, las expositoras abordaron cuatro ejes principales: la sexualidad como una dimensión presente durante todo el ciclo vital, los mitos y estereotipos que afectan a las personas mayores, la sexualidad como un derecho humano en la vejez y los desafíos que enfrentan los ELEAM y otros servicios destinados a este grupo de la población para garantizar una atención digna, inclusiva y respetuosa. Experto de ENAEX dictó conferencia sobre las técnicas de fragmentación en procesos de tronadura. Para promover el intercambio de conocimientos, experiencias e innovación en minería, el Departamento de Ingeniería en Minas de la UA realizó la conferencia Técnicas aplicadas sobre fragmentación y análisis de daño, charla impartida por Óscar Mundaca Muñoz, gerente de valor agregado de la empresa ENAEX. El relator profundizó sobre las técnicas utilizadas para predecir la fragmentación y las vibraciones a consecuencia de la liberación de energía que provoca una tronadura dirigida a la desintegración o desprendimiento de un macizo rocoso en el contexto de la actividad minera. Entre los ítems que se abordaron destaca el modelo predictivo de CUS-RAM, una herramienta estándar para estimar la distribución granulométrica de la roca tras la detonación controlada, el cual establece diseños con objetivos de fragmentación y de optimización de recursos, aplicable tanto para tronaduras de producción como para los contornos. Así lo explicó a Radio UA el profesional de ENAEX, Óscar Mundaca Muñoz.
15: Esta charla consiste en presentar a los alumnos cuál es, bueno, primero la empresa como ENAEX, cuál es nuestro portafolio de producto y de innovación. También ver desde la teoría cómo la técnica de perforación y tronadura, de predicción de fragmentación y vibraciones, son aplicadas con casos de éxito. Dentro de lo que se va a estar mostrando, van a haber diferentes áreas donde ellos van a ver cómo diversos ingenieros en mina se aplican y se desarrollan dentro de esta industria que es perforación y tronadura.
9: En este contexto, el académico y organizador de la actividad, doctor Arturo Reyes Román, hizo un balance positivo sobre la conferencia y el programa general de charlas que lleva a cabo el departamento.
16: Esta es la última charla del ciclo de charlas sobre minería que hemos implementado este semestre en el Departamento de Ingeniería de Minas de la Universidad, y está enfocada principalmente en que distintos tipos de profesionales vinculados al mundo de la minería vengan a nuestra universidad, vengan a la facultad, al departamento, a interactuar con nuestros estudiantes de ingeniería de mina y con todos los estudiantes en general, para que de esa manera los estudiantes de ingeniería y de ingeniería de mina se vinculen de mejor forma y más efectivamente con el mundo de la minería, que es donde van a estar desempeñándose después como en su vida laboral.
9: Respecto a la conferencia, la estudiante de ingeniería civil en Minas, Jenny Turrieta, valoró el contenido que se entregan en estas instancias.
17: Me ha parecido muy provechoso, ya que uno puede comparar lo que aprendió en PIT con la realidad de lo que se vive en la minería. La experiencia de Óscar es muy, muy abundante, entonces sobre sus conocimientos y lo que él sabe me parece una muy buena oportunidad. Siento que saber de todos los temas igual es muy importante, ser un ingeniero que se complementa en toda la área es muy importante.
9: En el ciclo de charlas semestrales también participaron expositores de la constructora BIC, Ecolab y otras empresas como Radomiro Tomic y Molinor, además del ingeniero civil industrial Félix Lastra, superintendente de desarrollo de la gerencia de relaves de Sierra Gorda, instancia donde también expusieron su trayectoria profesional y la experiencia laboral. Cambio climático, acidificación de los océanos y especies invasoras, algunos de los temas del 45º Congreso de Ciencias del Mar. La Universidad de Concepción dio inicio a una nueva edición del Congreso de Ciencias del Mar, instancia que durante 4 días reunirá a investigadores, estudiantes de pre y posgrado, profesionales y representantes de instituciones públicas y privadas para compartir los avances más recientes en investigación marina y reflexionar sobre los principales desafíos que enfrenta el océano. Bajo el lema Un mar de ciencia, un futuro en común, el programa contempla 18 áreas temáticas que abarcan disciplinas como oceanografía física y biológica, biodiversidad, cambio climático, acuicultura, biotecnología marina, conservación y educación oceánica, consolidando al Congreso como uno de los espacios científicos más relevantes del país y de Latinoamérica. El académico e investigador de la UA, doctor Marcelo Oliva Moreno y secretario de la Sociedad Chilena de Ciencias del Mar, señaló a Radio UA el objetivo central de esta importante jornada.
18: Mira, el objetivo del Congreso es actualizar el desarrollo de la investigación y el conocimiento en el área de las ciencias del mar. Es un congreso que se viene realizando desde el año 81 ininterrumpidamente. La Universidad de Antofagasta lo ha hecho 3 veces ya. Y como te digo, la idea básica es actualizar y dar a conocer los resultados de las actividades de investigación en el área de las ciencias del mar, en su sistema, en su sentido más amplio. Hay un fuerte componente de estudiantes, hay muchos estudiantes de la Facultad de Ciencias del Mar en este momento en el Congreso presentando trabajo.
9: Organizado por la Sociedad Chilena de Ciencias del Mar y la Facultad de Ciencias Naturales y Oceanográficas de la Universidad de Concepción, el encuentro reúne conferencias magistrales, presentaciones orales, pósters científicos y 13 simposios especializados incorporados este año para profundizar el debate en áreas emergentes y de alta relevancia para las ciencias del mar. El doctor Marcelo Oliva también destacó cuáles son los principales temas de investigación en la actualidad respecto a las ciencias del mar.
18: Mira, sin lugar a dudas, un tema que está en el tapete hace mucho tiempo atrás ya, el problema del cambio climático. Más aún cuando consideramos el problema que se genera al existir niveles de decisión política que desconocen la implicancia del cambio climático. Eso es una cuestión de urgencia. Otra cuestión muy importante es el problema de las invasiones biológicas. O sea, cómo llegan organismos a distintas localidades de la Tierra, de donde no son naturales, como consecuencia de la actividad humana. La introducción de especies para fines de agricultura, ornamentales, en fin. Eso es un impacto sobre las comunidades naturales que es muy importante. Otro elemento importantísimo que está asociado al cambio climático también es el problema de la acidificación de los océanos. También, digamos, tiene mucha actualidad.
9: Respecto a la forma de compartir el conocimiento de vanguardia que se expone en este Congreso de Ciencias del Mar con quienes deben tomar decisiones claves sobre el tema, es decir, autoridades y parlamentarios, el profesor Oliva de la UA señaló lo siguiente.
18: Mira, lo ideal es que nosotros pudiésemos tener algún nivel de injerencia directa, ¿ya? Muchas veces se invitan, acá en este congreso en particular, siempre participa el Consejo de Investigación Pesquera y Acuícola, que toma decisiones sobre investigación pesquera y acuícola, valga la redundancia. Ellos participaron ayer en un seminario. Ahora, este congreso es organizado por distintas universidades y la Sociedad Chilena de Ciencias del Mar. Yo en este periodo soy secretario de la sociedad y la sociedad ha tenido participación, por ejemplo, cuando se discutió la constituyente. La sociedad tuvo participación e hizo presentaciones a los constituyentes sobre cómo debe considerarse el mar como sujeto de derecho. Después hemos participado también con aportes en la generación de leyes, por ejemplo, leyes de pesca y acuicultura. También alguna influencia en problemas ambientales relacionados con el mar. Pero desgraciadamente como sociedad científica, y nosotros como científicos, en sentido estricto, no tenemos, ¿cómo llamarlo?, un asiento asegurado en estas discusiones.
9: Durante la ceremonia inaugural también se entregó el Premio Honor en Ciencia Marina 2026, reconocimiento que este año recayó en el académico e investigador doctor Martín Thiel por su destacada contribución al desarrollo de las ciencias del mar. Tras recibir la distinción, el investigador presentó la conferencia magistral denominada Vamos que se puede, en la que recorrió los principales hitos de su carrera científica, compartiendo experiencias sobre la importancia del trabajo colaborativo con investigadores, estudiantes, comunidades y diversos actores públicos y privados. Académico UA reflexiona sobre el futuro de la humanidad con su nuevo libro El fin que estamos fabricando. ¿Qué pasaría si la mayor amenaza para la humanidad no proviniera de un desastre natural o de un evento externo, sino de nuestras propias decisiones? Esa es la interrogante que plantea el doctor Miguel Avendaño Díaz, académico de la Facultad de Ciencias del Mar y Recursos Biológicos de la Universidad de Antofagasta. Su nuevo libro, El fin que estamos fabricando, es una obra que invita a reflexionar sobre el rumbo de la civilización y los desafíos que enfrenta el ser humano en el siglo XXI, a través de un ensayo que integra conocimientos de la ciencia, la filosofía y el análisis social. El académico de Facimar examina la evolución del Homo sapiens, el papel de la genética en el comportamiento humano y las consecuencias de las decisiones colectivas que han tenido sobre el medio ambiente y la supervivencia de la especie. En este recorrido, el texto propone una mirada crítica sobre el desarrollo de la sociedad contemporánea y el impacto que han tenido distintas estructuras de poder en la configuración del mundo actual. La obra también aborda fenómenos de alcance global como el cambio climático y la denominada sexta extinción masiva, entregando antecedentes que buscan comprender cómo la actividad humana ha acelerado el deterioro de los ecosistemas y puesto en riesgo el equilibrio del planeta. Desde esta perspectiva, el libro plantea que los grandes desafíos ambientales requieren una transformación profunda en la forma en que las personas comprenden su relación con la naturaleza y con las futuras generaciones. Respecto a la motivación que dio origen a la obra, el doctor Miguel Avendaño explicó que el proceso estuvo profundamente marcado por una experiencia personal que transformó su manera de comprender el mundo. El cáncer cambió la forma en que miraba la vida, explicó. Me hizo más sensible frente a lo que ocurre a mi alrededor y me llevó a realizar análisis más profundos sobre la guerra, la religión, la política y la filosofía, señaló el doctor Avendaño. Con un lenguaje cercano y sustentado en evidencia científica, El fin que estamos fabricando busca acercar estos temas a un público amplio, promoviendo el pensamiento crítico y el debate sobre el futuro de la humanidad. Fortalecen programa de doctorado en ciencias aplicadas, mención sistemas acuáticos. La Universidad de Antofagasta realizó el lanzamiento del proyecto de fortalecimiento del programa de doctorado en ciencias aplicadas, mención sistemas acuáticos, iniciativa que busca potenciar la formación de capital humano avanzado con un enfoque de equidad de género y becas doctorales. Este proyecto cuenta con el financiamiento del Gobierno Regional de Antofagasta y está orientado principalmente a 4 estudiantes del doctorado, con el pago de la matrícula, arancel y una asignación mensual durante toda la duración del programa. Los estudiantes Daimo Villegas y Nostroza, Byron Cuevas Chacón, María Luza Mirich y Claudia Cofré Tapia son los alumnos becados del proyecto, quienes a través de sus líneas de investigación contribuirán al desarrollo científico y a la generación de conocimiento en la región de Antofagasta. La directora del proyecto y académica del Instituto de Ciencias Naturales de la Facultad de Ciencias del Mar y Recursos Biológicos de la UA, la doctora María Teresa González, explicó que esta iniciativa consiste en fortalecer la formación de posgrado.
19: Es una muy buena iniciativa y se agradece al gobierno regional que tenga esta visión de la necesidad de formar capital humano avanzado acá en la región y con motivación y preocupación por los problemas que nos afectan a nosotros como región, que surge desde el gobierno regional en coherencia con la estrategia de desarrollo regional y las políticas de desarrollo productivo sostenible. Es decir, el gobierno regional se da cuenta, ¿cierto?, que estamos en una región

0: lograr esos análisis es fortaleciendo un programa que está acá en la región.
1: En este sentido, la directora del programa de doctorado en ciencias aplicadas, mención sistemas acuáticos, doctora Mariela Rivas Álvarez, valoró positivamente la decisión del gobierno regional de apoyar este proyecto de fortalecimiento.
2: Creo que es una muy buena iniciativa, un excelente apoyo del gobierno regional. Creo que la decisión que ellos tomaron hace un par de años de empezar a apoyar los programas de posgrado de la región puede tener un impacto significativo, no solamente en los programas, sino que en la universidad, pero también en la vida académica de los profesionales de la región. O sea, tenemos una masa crítica de estudiantes que son súper motivados y que quieren hacer cosas por la región, que ven, que conocen los problemas regionales en distintos ámbitos, o sea, como impacto de contaminación, biodiversidad, desarrollo productivo, alternativas sustentables también para el desarrollo económico de la región, y creo que esto es una gran motivación para ellos.
1: Este doctorado forma científicos con visión holística y competencias para desarrollar investigación básica motivada por la aplicación, con un fuerte componente conceptual y metodológico que les permita identificar y proponer soluciones en el ámbito de los sistemas acuáticos, desde el océano profundo hasta sistemas altiplánicos en un contexto de cambio global. Creatividad y dominio del inglés se toman la segunda Feria Literaria Juvenil de la UA. Con puestas en escena, disfraces y exposiciones en inglés, estudiantes de tercer año de la carrera de Pedagogía en Inglés para Educación Básica y Media de la Facultad de Educación realizaron la segunda Feria Literaria Juvenil, iniciativa de cierre de la asignatura Literatura Inglesa Juvenil a cargo de la académica Paula Araya Salamanca. La actividad tuvo como objetivo evaluar lo aprendido durante el semestre a través de la representación de textos analizados en clases. Cada grupo de estudiantes explicó el tema principal del libro representado a los personajes principales y al autor de la obra. Esta feria refleja el tipo de experiencias formativas que buscamos promover en nuestra carrera. A través de actividades como esta, nuestros estudiantes no solo fortalecen sus competencias comunicativas en inglés, sino que también desarrollan habilidades pedagógicas, creatividad y confianza para acercar la literatura a sus futuros estudiantes mediante estrategias innovadoras y significativas, explicó la jefa de carrera, Nuncheta Poncio. Durante la feria, la creatividad y el dominio del idioma inglés se dieron la mano. Los estudiantes realizaron todas sus exposiciones en inglés, demostrando buen manejo del idioma y compromiso con la representación de cada personaje. Además, la decoración de los stands estuvo directamente relacionada con cada libro abordado. La jornada consideró la activa participación de estudiantes de primer y segundo año de la carrera, quienes recorrieron los distintos stands para escuchar los relatos dramatizados por sus compañeros de quinto semestre. Presentan tecnología de avanzada para el levantamiento topográfico. En el workshop Tecnología LIDAR REGIL, organizado por el Departamento de Ingeniería en Geomensura y Geomática de la UA, se presentaron soluciones de alta precisión y sistemas de medición láser para la creación de mapas y modelos tridimensionales en el ámbito de la industria, minería e infraestructura. El relator de la actividad, el ingeniero en geomensura David Santos, encargado de soporte y ventas de Riegel para Sudamérica, destacó el aporte de la capacitación en el proceso formativo de los estudiantes.
3: Entonces, no enfocarse tanto en que la tecnología hace esto, esto, otro, sino que el uso que le doy realmente a la tecnología, y ahí están realmente los desafíos. Ya no tanto de manejar una técnica, sino que qué hacer con esos datos que van a estar disponibles, saber cuáles son los software que existen y de qué forma van un flujo para ser óptimo y hacerlo en un tiempo que también sea prudente para abordar también otro desafío.
1: La ponencia se centró en el equipo Riegel BZ600, un escáner láser terrestre tridimensional, rápido y ligero,

0: que destaca por su registro automático en tiempo real. El dispositivo captura cerca de 1 millón de puntos por segundo, alcanza a distancia de hasta 1000 metros y ofrece una precisión de 3 milímetros en entornos 3D. Por su parte, el académico del Departamento en Geomensura y Geomática, Gustavo Oces Arce, explicó la importancia de aproximar este conocimiento a los estudiantes.
1: Bueno, esta iniciativa parte inicialmente porque esta empresa RIVIL ahora tiene presencia en Chile. Antes trabajaban con distribuidores locales, entonces ahora necesitan ampliar su red de contacto y dentro de los profesionales que más hacen uso de esta tecnología somos nosotros. Yo creo que un poco los desafíos es entender las tecnologías de más alto impacto en la industria actual, particularmente acá la minería. Entonces mucho de lo que aprenden acá lo enfocan a esa industria, pero este tipo de sensores también se utilizan transversalmente en otras industrias, en la parte agrónoma, en la parte de construcción, en la parte de proyecto. Entonces,
0: finalmente, la egresada en Ingeniería en Geomensura y Geomática, Loreto Araya, señaló que la capacitación ha sido fundamental para la formación profesional.
2: Estuvo bastante interesante, debido a que acá también tenemos escáner, pero estos son más actualizados y son más como para la industria minera. Y es interesante ver cómo se va complementando esta tecnología con nuevas aplicaciones.
0: De esta manera, el workshop en tecnología LiDAR RIGL, organizado por el Departamento de Ingeniería en Geomensura y Geomática de la UA, presentó soluciones de alta precisión y sistemas de medición láser para la creación, por ejemplo, de mapas y modelos tridimensionales en el ámbito de la industria, la minería y la infraestructura. Educación Parvularia logra 5 años de acreditación y refuerza su compromiso con la inclusión. La carrera de Pedagogía en Educación Parvularia, mención necesidades educativas de la Universidad de Antofagasta, obtuvo 5 años de acreditación según el acuerdo adoptado por unanimidad por la Comisión Nacional de Acreditación, CNA. Este resultado representa un avance respecto al proceso anterior, incrementando en 1 año el periodo de acreditación, reafirmando así el compromiso de la carrera con la mejora continua de sus procesos formativos y el aseguramiento de la calidad. Según explicó la jefa de carrera Giselle Maldonado Varas, liderar por primera vez este proceso fue una experiencia completamente nueva que implicó aprender en el camino, conocer en profundidad los estándares y criterios de evaluación, coordinar equipos de trabajo y sistematizar evidencias. El trabajo colaborativo, dice la académica, fue fundamental. La disposición y el compromiso de toda la comunidad permitieron consolidar un proceso sólido basado en la reflexión crítica. En esta misma línea, la académica enfatizó que la mención en necesidades educativas especiales constituye un sello diferenciador, ya que se basa en el principio de que la diversidad es una característica de todas las aulas y por lo tanto las futuras educadoras deben estar preparadas para generar oportunidades de aprendizaje para todos los niños. Con la acreditación vigente hasta 2031, la carrera proyecta seguir fortaleciendo la calidad de la formación y entre los próximos pasos se contempla consolidar el vínculo con establecimientos educativos de la región, potenciar el desarrollo académico, impulsar la investigación en primera infancia y realizar mejoras en el plan de estudios.
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4: Radio Universidad de Antofagasta le indica la hora.
5: 10:14 a.m.
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10: Reflejos y Contextos, acá en Radio Universidad de Antofagasta. Hace algunos días, la presidenta del Consejo Nacional de Ciencia, Tecnología, Conocimiento e Innovación para el Desarrollo, Silvia Díaz Acosta, entregó al presidente de la República, José Antonio Kast, la nueva Estrategia Nacional CTCI 2026, un documento que por primera vez coloca explícitamente el desarrollo regional en el núcleo de la política científica y tecnológica del país. Para conversar sobre esta estrategia, cómo se fue desarrollando, cuáles serán las metas que se van a ir poniendo, vamos a conversar con la directora del Centro de Biotecnología de la Universidad Católica del Norte, doctora Cecilia de Mergazo, que también es consejera de esta institución a nivel nacional. Me refiero al Consejo Nacional de Tecnología, de Ciencia, Tecnología, Conocimiento e Innovación para el Desarrollo. Profesora de Mergazo, ¿qué tal? Bienvenida a Radio Universidad de Antofagasta.
11: Buenas tardes, muchas gracias por la invitación. Gracias.
10: Profesora, contémosles a los auditores de un principio, ¿cómo se fue gestando esta estrategia, esta presentación que se le realizó al presidente allá en Santiago?
11: Ya, bueno, la estrategia tiene, para la construcción de la estrategia, el Consejo considera distintas fuentes, ¿sí? Primero, la misma historia que el Consejo, porque el Consejo ya tiene 20 años, ¿sí? ha tenido distintos nombres. Yo estoy en este consejo, este es el tercer año que estoy, porque son periodos de 4 años, ¿sí? Entonces el consejo considera su historia, ¿sí? También hace ejercicios de anticipación, o sea, la ciencia en el país tiene que mirar a largo plazo, ¿sí? Para poder garantizar el presente y el futuro hay que mirar a largo plazo. Por eso el consejo hace ejercicios de anticipación, ¿sí? Para poder entender qué es lo que se ve, qué tendencias se ven en el mundo, ¿sí? Cuáles son similares a nuestro país, cuáles no, ¿sí? Y visualizar un poco, o sea, si este es el presente del país, cómo será el futuro, ¿sí? Además de eso, ¿sí? Pues hace también trabajos participativos, o sea, ha hecho ejercicios en distintas regiones, acá estuvieron también dos veces durante este periodo, ¿sí? Para ver, o sea, no solamente en el centro del país, sino también en regiones, cuáles son las demandas de la sociedad, cuáles son las demandas y la situación del ecosistema de ciencia, tecnología, conocimiento e innovación en las regiones. Sí, todos esos son insumos para la generación de la estrategia. También trabaja con el sector privado, con el sector público, por ejemplo, entrevistamos y trabajamos con la gente de ICARE, con la gente que son, o sea, los que organizan o agrupan a los privados, a las empresas. Trabajamos también, por ejemplo, con la Contraloría, con las Fuerzas Armadas, con la Armada.
10: Fue muy representativa entonces la creación de esta estrategia, profesora de Mergazo. ¿Cuáles son los ejes entonces que se le presentaron ahí al presidente Kast en este documento? ¿Cuáles son los principales campos de acción que va a tener esta estrategia?
11: Sí, bueno, fundamentalmente la estrategia cuenta con, primero, una parte que es el desarrollo, o sea, cuál es el desarrollo necesario de la ciencia para el bienestar del país, ¿sí? El desarrollo mirado como bienestar, ¿sí? Después también el desarrollo mirado no solamente como bienestar, sino también como crecimiento, ¿sí? Muchas de las veces se piensa en desarrollo sustentable y se piensa en crecimiento nomás, y es pocas veces lo que se incluye, ¿sí?, el concepto o la noción de bienestar de la sociedad, bienestar de la comunidad. También mira lo que son las habilidades, ¿sí? ¿Cuáles son las habilidades que son necesarias, ¿sí?, para el desarrollo, para generar ciencia para el desarrollo, ¿sí? Esto significa entonces también, por ejemplo, la educación, ¿sí?, todo lo que son las oportunidades que tenemos.
10: Capital humano también.
11: Claro, también capital humano, por supuesto, ¿sí? Después también están las bases fundamentales, ¿sí? Además, en las habilidades también están las bases fundamentales, o sea, lo que es la naturaleza. El desarrollo se basa en la naturaleza, ¿sí? El desarrollo de la minería se basa en los minerales que están en los cerros, que están en la tierra del país. También en el agua, la necesidad del agua. Entonces, todos esos que son necesidades fundamentales para el desarrollo también son ejes importantísimos para el desarrollo de la ciencia, ¿sí? Y después también en lo que es cómo coordinar todos los esfuerzos. Por ejemplo, cómo coordinar lo que son las demandas, ¿sí? Las demandas, no solamente las demandas de la comunidad, cómo coordinar también las demandas de, por ejemplo, de los distintos organismos de Estado, ¿sí? Porque el deseo y lo que la estrategia busca es que la ciencia sirva para generar el desarrollo y, por lo tanto, sirva para generar políticas públicas, ¿sí? Y entonces, para eso, los tomadores de decisiones necesitan evidencia, ¿sí? Para generar una política pública que realmente tenga en cuenta lo que son las necesidades del país, se necesitan evidencia. Entonces, para eso, o sea, los tomadores de decisiones deberían generar esas demandas. ¿Qué necesita de la ciencia? Y para que la ciencia responda, y entonces ellos tengan evidencia suficiente como para tomar decisiones basadas en conocimiento.
10: Ahora, ¿existe realmente conocimiento por parte de las autoridades respecto a los procesos científicos, doctora de Mergazo, en cuanto al tiempo que se demora una investigación, al tiempo que se demora generar un conocimiento que pueda ser aplicable y también transferible?
11: Bueno, eso yo creo que es uno de los problemas que tenemos, y sobre todo ahora con el tema este de la inteligencia artificial, piensan que todo se hace rápido, ¿sí? El otro día, en una discusión que tuvimos en el Congreso, que había gente del gobierno también, me dijeron, bueno, no, pero ahora proyectos de 3 años ahora se hacen en 6 meses. Ojo, ojo, le digo. ¿De acuerdo a qué proyecto? Hay algunos que sí, que puede ser que sí, yo me baso fundamentalmente en el conocimiento que ya está generado y demás, claro. Pero, por ejemplo, en el proyecto que yo estoy liderando ahora, yo tuve que comprar el equipo, primero cotizarlo, ver cuál equipo me servía, ¿sí? Después de eso, que el equipo llegara, después implementar las técnicas, equivocarnos, arreglar, corregir. Después, eso no me lleva 6 meses. O sea, en el proyecto yo me llevo 1 año entero en ese tema también de implementación de técnicas y demás, y después uno va desarrollando. Entonces, no con cualquier disciplina las cosas se hacen en poco tiempo, ¿sí? Y eso nos lleva mucho tiempo, ¿sí? Entonces, bueno, y ahí la persona que lo había dicho me dijo, sí, tienes razón, o sea, hay cosas que hay que hacerlas, porque hay que hacerlas, hay que construirlas, ¿sí? Hay conocimiento que hay que construir, ¿sí?
10: ¿Y ahora qué conocimiento, doctora, va a necesitar el país? Usted decía que esta estrategia hizo hincapié en lo que se va a necesitar para adelante. Estamos hablando de 5, 10, 15 años más. ¿Qué va a ser lo que va a necesitar Chile en cuanto a generación del conocimiento?
11: Sí. Por ejemplo, había algunas cosas que eran importantes. Decía, por ejemplo, tenemos que comprender más, ¿sí? Supóngase el trabajo de la minería, comprender mejor los yacimientos. ¿Qué otras cosas, por ejemplo, hay en los yacimientos que pueden significar recursos para mañana, a lo mejor? Okay. ¿Sí? ¿Cómo hacemos para que esos recursos se queden en el país, que no se vayan, que se cuiden? ¿Sí? ¿Cómo agregar más valor? ¿Sí? Yeah. ¿Cómo hacemos para agregar más valor? Para eso también es necesario el conocimiento. ¿Sí? También, ¿cómo hacemos para cuidar mejor el territorio? ¿Sí? Para eso es fundamental el conocimiento. ¿Cómo hacemos también para cuidar mejor la salud de la población? ¿Sí? Yeah. ¿Cómo conocemos cuáles son las causas de enfermedades, ¿sí? que nosotros sabemos que tienen incidencia importante en la población de Antofagasta o de las regiones de acá del norte, para poder entonces generar políticas públicas que se hagan cargo de la causa, ¿sí? y por lo tanto podamos solucionar, y también se haga cargo no solamente de las causas, sino también de lo que significa el tratamiento y demás, ¿sí? Todo eso requiere conocimiento, ¿sí? Y también lo otro es cómo nos anticipamos, ¿sí? Cómo miramos, podemos mirar hacia el futuro, o sea, mirar un poco qué vamos a dejar a las generaciones futuras, ¿sí? Yeah. Qué van a poder hacer, y por lo tanto, si vemos qué es lo que van a poder hacer, nosotros poder entender cómo dejar las cosas para que las puedan realmente hacer.
10: A veces se ve, doctora de Mergazo, el tema científico muy alejado de las soluciones, de los problemas habituales de las personas. En ese sentido, por ejemplo, ¿existe o podría ser positivo un diálogo entre el mundo científico también y quienes tienen que tomar decisiones a diarios con la comunidad, por ejemplo, las municipalidades, las personas que están a ese nivel de toma de decisiones?
11: Sí, yo creo que eso es fundamental, o sea, que generemos, por eso uno de los temas interesantes de la estrategia, el último eje es el que dice la orquestación, o sea, cómo esta estrategia hay que orquestarla, ¿sí? Es necesario el conocimiento científico, pero es necesario también que ese conocimiento se movilice, ¿sí? Que llegue no solamente a los tomadores de decisiones, sino también a los ciudadanos, ¿sí? Porque muchos de los movimientos, o sea, de las decisiones a veces se toman porque la misma ciudadanía pide que se tomen, ¿sí? La ciudadanía también tiene poder si sabe hacerlo, ¿sí? No solamente el tomador de decisión, sino hay otro poder que es el poder público, el poder ciudadano, y ese podemos nosotros utilizarlo, ¿sí? Pero con una ciudadanía y un tomador de decisión bien informado, sí se pueden hacer, podemos avanzar.
10: Se pone también mucho hincapié en el desarrollo de las regiones. El desarrollo de las regiones también tiene que existir ahí una relación con el gobierno regional también, que son quienes manejan los recursos, digamos, la cartera de recursos en las regiones para implementar soluciones, para implementar proyectos también. ¿Cómo ve usted la relación que existe acá en Antofagasta desde su perspectiva, desde su experiencia entre las universidades, los centros de investigación y el gobierno regional de Antofagasta?
11: Uh-huh. Bueno, claro, las estrategias de los gobiernos regionales tienen que ir también adecuándose a las necesidades también de la población, a las necesidades del desarrollo. Sí. Nosotros estuvimos estudiando, por ejemplo, ahora en el proyecto este que lidero del Laboratorio Natural Desierto de Atacama.
10: Landata, ¿cierto?
11: Sí, estuvimos estudiando las estrategias regionales del norte, o sea, todas las que abarcan las que están presentes en el desierto de Atacama. Y nos llamaba la atención, por ejemplo, que en estas estrategias, se menciona muy poco el tema salud. ¿Sí? Hay hincapié en el tema de minería, hay un poco menos, pero hay también en energía, hay también en agua, ¿sí? Pero en el tema de salud, por ejemplo, de educación, es muy poco lo que las estrategias hacen hincapié en la necesidad de investigación, tanto las estrategias de desarrollo como las estrategias de innovación. ¿Sí? Entonces eso me parece que es algo que la estrategia nacional lo dice, ¿Sí? No necesariamente quiere decir que la investigación a nivel nacional también haga hincapié en todos los aspectos que la comunidad necesita.
10: Profesora, también hay un componente importante que está surgiendo respecto a los recursos naturales de los países, que es una visión geopolítica internacional, también por esta presión internacional que está cada vez más potente respecto a los recursos. Solo por poner un ejemplo, el tema de las tierras raras en el país. Uh-huh. ¿Esta estrategia considera ese aspecto también, un poco el aspecto geopolítico de los recursos?
11: Sí, claro, claro. Yo creo que también por ese mismo motivo es que hacen hincapié en las regiones, ¿sí? Porque, o sea, la mayoría de los recursos para el desarrollo y la mayoría de las oportunidades del país como crecimiento están en las regiones. Si en las regiones no hay suficiente desarrollo del ecosistema de ciencia y tecnología, ¿sí? Es más difícil desde el centro comprender muchos de los fenómenos que hay que atender en regiones.
10: Conversamos a esta hora acá en Reflejos y Contextos en Radio Universidad de Antofagasta con la académica, con la investigadora Cecilia de Mergazo, directora del Centro de Biotecnología de la Universidad Católica del Norte y también consejera del Consejo Nacional de Ciencia, Tecnología, Conocimiento e Innovación, que hace algún tiempo le entregó esta estrategia al presidente de la República, José Antonio Kast. Profesor, ¿usted participó en esta ceremonia, en la entrega de la estrategia?
11: Sí, fuimos, sí.
10: ¿Cómo
11: sí.
10: fue la recepción? ¿Cómo fue el ambiente en este? Me imagino que fue en el Palacio de la Moneda. ¿Cómo fue la ceremonia?
11: Sí, frío, hacía mucho frío.
10: ¿Frío ambiental
11: en uno de los patios? No, frío ambiental, sí, en uno de los patios lo hicieron. Yeah. No, fue interesante. Había mucha gente, había gente también de Antofagasta, gente también de la Universidad de Antofagasta, había gente de empresas y demás. Estábamos presentes, el norte okay. estaba presente, estaban los seremis también de ciencia. Yo creo que fue cálido, había la presidenta que hizo el discurso de entrega y demás, porque esta estrategia se entrega a cada nuevo presidente, yeah. ¿sí? O sea que se prepara una estrategia cada 4 años. ¿Sí? Yeah. Había, por supuesto no hubo después preguntas ni discusiones ni más, pero el presidente lo aceptó con entusiasmo, estaba también la ministra de Ciencia, también ella hizo como de alguna manera una adecuación de lo que la estrategia, entre la estrategia y su lineamiento como ministerio.
10: Como gobierno, ahí tienen que coincidir algunos aspectos también, habrá un diálogo también, ¿cierto?
11: Sí, eso es lo que debemos orquestar, ¿sí? Okay. Por eso que también el Consejo decidió hacer esta campaña de dar a conocer la estrategia. O sea, que la estrategia no se quede en el papel, que la estrategia se conozca.
10: Profesora, para ir cerrando ya esta conversación, esta interesante conversación que hemos tenido acá en la radio de la Universidad de Antofagasta, bueno, esta estrategia con esta campaña de difusión, aparte de eso, ¿también tiene algún mecanismo para ir articulando un diálogo con el gobierno? ¿Se van a seguir reuniendo a través de alguna comisión con las autoridades nacionales o regionales para ir avanzando en alguna implementación?
11: Sí, claro. Bueno, la ministra es parte del ministro de Ciencia, o la ministra de Ciencia en este caso, es parte del Consejo, ¿sí? Ella participa también, no siempre, pero participa muchas veces en las reuniones, o sea, está al tanto. Cuando tienen, por ejemplo, el año antepasado, cuando se hizo este fondo del Ministerio de Ciencia para el Desarrollo de las Universidades, este FIUS, nos pidieron orientaciones al Consejo, ¿sí? Cuáles eran los desafíos país, ¿sí? Entonces nosotros trabajamos en los desafíos país, lo entregamos al Ministerio, ¿sí? O sea, hay canales de trabajo, de participación, ¿sí? Que son bien interesantes, ¿sí? O sea, tenemos posibilidades de hacer.
10: O sea, seguir conversando ahí con el gobierno.
11: Sí, y también, o sea, tiene que salir no solamente de ellos, sino que también el Consejo puede también solicitar y pedir reuniones y pedir, tomar un tema determinado.
10: Profesora Cecilia de Mergazo, le damos las gracias por haber venido a Radio Universidad de Antofagasta. Por supuesto, la radio de la universidad está abierta para seguir conversando también sobre esta estrategia y también, por supuesto, sobre el interesante trabajo que realizan a través de Landata, del Laboratorio Natural del Desierto de Atacama. Así que cuando quiera, Radio Universidad de Antofagasta está a vuestra disposición.
11: Muchísimas gracias. Muchas gracias por la invitación y gracias por sus preguntas.
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12: La hora en Radio Universidad de Antofagasta.
13: Las 10 de la mañana y 35 minutos.
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17: 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Kepler y la armonía del cosmos. Un 27 de diciembre, pero hace más de 4 siglos, nació Johannes Kepler en Weilerstadt, Alemania. De salud frágil durante su infancia y en un entorno familiar complejo, su vida estuvo marcada por dificultades, pero también por una profunda curiosidad por el universo. Inicialmente estudió teología, pero su talento para las matemáticas lo llevó a dedicarse a la astronomía. En 1600 comenzó a trabajar junto a Tycho Brahe en Praga, utilizando sus precisos registros del cielo. Tras la muerte de Brahe, Kepler asumió como matemático imperial del emperador Rodolfo II. A partir de estos datos, Kepler rompió con una creencia milenaria. Los planetas no se movían en círculos perfectos. Descubrió que sus órbitas eran elípticas, con el Sol ubicado en uno de sus focos, cambiando para siempre la comprensión del sistema solar. Formuló así sus tres leyes del movimiento planetario: que los planetas orbitan en elipses, que se mueven más rápido cuanto más cerca están del Sol, y que existe una relación matemática entre su distancia y su periodo orbital. Estas leyes permitieron explicar y predecir con gran precisión el movimiento de los cuerpos celestes. Publicadas en obras como Astronomía Nova, sus ideas sentaron las bases de la astronomía moderna y abrieron el camino para la física de Isaac Newton. A pesar de las tragedias personales que enfrentó, Kepler logró revelar la armonía matemática del cosmos, transformando nuestra forma de entender el universo.
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0: Universidad de Antofagasta le indica la hora.
1: 11:01 a.m.
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Hola, estimados oyentes. Damos inicio a un nuevo programa de sintonía de tango arrabalero. En el programa de hoy estaremos hablando y escuchando a tres grandes cantores de tango. Me refiero a Roberto Flores, Silvia del Río y Alberto Hidalgo. Entonces, pongámonos cómodos para disfrutar.

Escuchábamos a Roberto Flores interpretando Vendrás alguna vez, tango del año 1938, compuesto por Alfredo Malerva en la música y Luis César Amadori en la letra. Roberto Flores, cuyo nombre real era Domingo Patti y apodado El Chato Flores, nació en Buenos Aires, en el barrio de San Cristóbal, el 29 de julio de 1907, hijo de Jacinto Patti y Antonia Camargo. En el año 1923 hizo su debut en el espectáculo como actor en el Teatro Smart en la compañía de Pisano, cuya primera actriz era Antonia Volpe. Fue desarrollando la actuación y el canto en forma simultánea, hasta que en 1937 fue convocado por el banderanista y director Enrique Rodríguez, debutando en los bailes del carnaval que se realizaron en el Club River Plate. El binomio Rodríguez-Flores logró durante los 4 años que permanecieron juntos convertirse en un gran suceso, tanto por la convocatoria de sus presentaciones como también por el éxito comercial de sus discos.

Escuchábamos a Roberto Flores interpretando Mi Verdad, tango compuesto por Enrique Rodríguez en la música y Arsenio Mármol en la letra. En 1939, año de su consagración, el Chato registró el tema que lo acompañaría toda su carrera, Tengo Mil Novias, que también fuera grabado por Francisco Canaro con su cantor Francisco Amor y por Francisco Lomuto con Jorge Omar. Pero el éxito discográfico fue para Flores, quien inmediatamente impuso otros dos temas, el folk-trot Amor de Budapest y el vals Salud, Dinero y Amor. Estos tres registros los catapultaron definitivamente en el gusto popular. Pero para no cometer una injusticia, quiero rescatar una perla de su repertorio, el tango Son Cosas del Bandoneón.

Escuchábamos a Roberto Flores interpretando La Colegiala, Foxtrot del año 1938, compuesto por Antonio Matas en la música y Valentín González en la letra. En su paso por la formación de Rodríguez, entre 1937 y 1939, el Chato dejó registrado 35 temas sobre 36 que grabó la orquesta. Esto demuestra la trascendencia alcanzada por el cantor, a tal punto que despertó el interés de los directivos de la Víctor, que hicieron lo imposible para convencerlo de que se hiciera solista. En 1940, ya desvinculado de Rodríguez, ingresa como estrella en ese sello. Debutó en su nueva condición de solista en Radio Belgrano. En la compañía Víctor grabó 4 títulos: Sonia, Puerto de Santa María, que son paso doble, el vals de las gorditas y el tango Nunca es tarde. Luego partió a una extensa gira por el interior del país, visitando Uruguay y Chile.

0: Escuchábamos a Roberto Flores interpretando Son Cosas del Bandoneón, tango compuesto por Enrique Rodríguez en la música y Enrique Cadícamo en la letra. Hasta fines de la década del 40, Roberto mantuvo su popularidad con actuaciones en distintas emisoras y en las confiterías Mar Soto y Nacional. En 1951 realizó una gira por todo el país, destacándose su prolongada actuación en la radio LT2 de la ciudad de Rosario. En agosto de 1955 recorrió las provincias cuyanas, San Luis, San Juan y Mendoza, junto a su amigo Francisco Fiorentino.
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Escuchábamos a Roberto Flores interpretando Mi Muñequita, tango del año 1937, compuesto por Enrique Rodríguez en la música y Alfredo Vigeschi en la letra. En 1958, Roberto volvió a la radio LT2 de la ciudad de Rosario en un ciclo acompañado por la orquesta estable de la emisora dirigida por Leopoldo Federico. Sus últimas actuaciones fueron realizadas en Radio del Pueblo, acompañado por el sexteto dirigido por el pianista Miguel Nijenson, quien también lo secundó en la grabación de un LP para el sello Magenta. A los 60 años decidió abandonar la actividad. Finalmente, el Chato nos deja un día 9 de noviembre de 1981.

Escuchábamos a Alberto Hidalgo interpretando Un Lobo Más, tango compuesto por Osvaldo Avena en la música y Héctor Negro en la letra. Alberto Hidalgo, cuyo nombre real era Juan José Morandeira y apodado El Chino Hidalgo, nació en Buenos Aires en el barrio de Flores Sur un día 27 de julio de 1937. Juan José se adhirió al tango como una prolongación de la vida bohemia de su viejo, cantando en los clubes zonales hasta que llegó su oportunidad. Antonio Cantó, presentador de orquesta, organizó un concurso en el Club Tucumán y lo ganó. A partir de entonces, adoptó el seudónimo de Alberto Hidalgo, por su pelo lacio y largo, cubriendo patillas largas y espesas, un negro lunar y su rostro ahindiado, gesticulando con la boca tango recio. Todo esto pasaba en el Tango Bar de Rivadavia y Fray Cayetano Rodríguez, ya como vocalista de la orquesta de Miguel Nijenson en 1958, donde compartía cartel con Julio Sosa y Ángel Vargas.

Escuchábamos a Alberto Hidalgo interpretando Aquí nomás, tango compuesto por Héctor Stamponi en la música y Cátulo Castillo en la letra. La malaria económica de los 60 llevó de vuelta a Alberto a su profesión de maestro mayor de obra y luego a conducir un colectivo de la línea 7, al que un día trepó Juan Suchelli, creador del programa radial El Tango y sus Haces. Lo escuchó tararear e intermedió con Alfredo Gobi para que lo contratara. Inolvidables años pasó con el violín romántico del tango, hasta que el pianista Fulvio Salamanca, que en 1965 atravesaba una de sus etapas de mayor auge, pensó en él y en Osvaldo Piro para reforzar su orquesta.

Escuchábamos a Alberto Hidalgo interpretando Será una noche, tango del año 1935, compuesto por José Tinelli en la música y Manuel Ferraraz Campos en la letra. Plantarle a Gobbi la alternativa de ir con Fulvio a Salamanca no fue fácil para Alberto, pero este le respondió: si no se va, lo está echado. Usted está para abrir tranqueras. La orquesta grabó en ese mismo tiempo tres discos larga duración y el Chino impuso éxitos como Cautivo, El Potrerito, Frase y a dúo con el otro cantor de la orquesta, Julio Rodolfo, Así fui yo, Mi novia de ayer y Una rubia que vive en la luna.

Escuchábamos a Alberto Hidalgo interpretando Cuánta Angustia, tango compuesto por Julián Plaza en la música y Manuel Barros en la letra. 3 años después, su amigo Osvaldo Piro, ya titular de su propio conjunto, lo convocó para actuar en Michelangelo, en televisión y en Caño 14 de la calle Talcahuano. Su vocación nómade lo llevó a instalarse en Caracas, Venezuela, donde lucía vestuario tropical y bailaba joropos. A actuar también con José Basso y Eduardo Corti y a reemplazar en un local a Roberto Goyeneche, donde para anunciarlo insertaron afiches que decían: un chino por un polaco.

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Escuchábamos a Alberto Hidalgo interpretando ¿Qué me van a hablar de amor? Tango del año 1946, compuesto por Héctor Stamponi en la música y Homero Expósito en la letra. Continuador de su viejo, Alberto luce en la diestra su anillo de oro con brillantes. Cena una vez por semana en Bulnes y Soler con los amigos. Y de miércoles a domingo emociona a muchos en la comparsita de Chile y Valcarce, Corazón de San Telmo. En el año 2000 grabó un disco compacto titulado El Chino, con la participación, como muchos invitados, de José Colángelo, Rubén Juárez y Hugo Rivas. En el 2008, la legislatura de la Ciudad de Buenos Aires lo reconoció como personalidad destacada de la cultura. Juan José Morandeira fallece un día 23 de noviembre del 2022.

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Escuchábamos a Silvia del Río interpretando Vieja Amiga, tango del año 1938 compuesto por Pedro Laurens en la música y José María Contursi en la letra. Silvia del Río, cuyo nombre real era Elba Victoria Coyacet, nació en Buenos Aires en el barrio de Flores un día 28 de julio de 1935, hija de Luis Oscar y Lucía Montoya. Siendo niña, sus padres decidieron mudarse al barrio de Núñez, cerca del desaparecido estadio del Club Platense. Luego de cursar el colegio normal y recibirse de maestra, decidió estudiar arte escénico con el maestro Juan Carlos Ponferrada. Tuvo como compañeros a quien luego serían importantes actores como Luis Medina Castro, Lita Soriano y Luis Tasca, completando su formación de actriz en el Teatro Nacional Cervantes. Su debut con el canto fue en uno de los festivales del Club Platense. A los 22 años, decidió participar en el concurso organizado por la revista Radio Film y Radio Belgrano. Silvia resultó segunda. La ganadora fue Ángeles D'Angelo.

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Escuchábamos a Silvia del Río interpretando La Última Cita, tango del año 1925, compuesto por Agustín Bardi en la música y Francisco García Jiménez en la letra. Durante 1958 y a raíz del mencionado concurso, Silvia fue premiada por una participación en Radio Belgrano y con la grabación de un disco en el sello Bemol, con el acompañamiento de la orquesta dirigida por Leopoldo Federico. En 1960 viajó a España acompañada por un trío integrado por Osvaldo Manzi en el piano, Eduardo Rovira en bandoneón y Quicho Díaz en contrabajo. A su regreso grabó para el sello RCA Víctor con el acompañamiento de Leopoldo Federico. Asimismo cantó en Radio del Pueblo y luego viajó contratada a Uruguay.

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Escuchábamos a Silvia del Río interpretando Y no puedo olvidarte, tango compuesto por Armando Cupo en la música y Abel Aznar en la letra. En 1962, Silvia volvió a grabar para el sello Bemol, con la orquesta dirigida por Juan Carlos Vera, registrando los tangos Solamente Él y Quiero verte una vez más, y los boleros Nosotros y Mi amor. En 1964 actuó en Canal 7 en varios programas, entre ellos La Casa de Pichuco, Un piano y un violín con Héctor Stamponi y Enrique Francini. Compartió el ciclo Copetín de Tangos junto a Hugo del Carril y Julio Sosa. También estuvo en el popular Sábados Circulares de Nicolás Mancera.

Escuchábamos a Silvia del Río interpretando Tarde, tango del año 1947, compuesto por José Canet en la música y en la letra. En 1985, Silvia volvió al disco con la orquesta de Luis Estazo y 3 años más tarde con la de Omar Valente. Finalmente, en 1990, realiza su último trabajo para el sello Leader Music, junto a los maestros Carlos García y Raúl Garelo. Al final de su carrera, se la pudo encontrar en la televisión junto a Gerardo Sofovich en La Noche del Domingo y en Grandes Valores del Tango con Silvio Soldán. De a poco sus actuaciones se fueron espaciando hasta ir desapareciendo de las grandes carteleras, pero la notable estrella del tango vive en el recuerdo permanente de muchos, aun cuando nos dejó el 11 de abril del 2008. Bueno, queridos amigos tangueros, hemos llegado una vez más al final del espacio, el que cerraremos con la voz de Silvia del Río interpretando Toda mi vida, tango del año 1941, compuesto por Aníbal Troilo en la música y José María Contursi en la letra. Nos despedimos para reencontrarnos la próxima semana en un nuevo programa. Hasta entonces.

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0: Universidad de Antofagasta le indica la hora.
1: 12:00 PM.
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6: Muy buenos días y bienvenidos a un nuevo capítulo de Sinergia Positiva, un espacio donde conversamos sobre salud mental, bienestar y herramientas para enfrentar los desafíos de la vida. Soy Carolina Villagrán y me acompaña...
7: Mi nombre es Clara Oré y bueno, nos acompañamos una vez más acá en este programa de conversación de salud mental, ¿cierto? Una vez más abordando temas que están pertinentes con la actualidad, con las noticias, con las cosas que nos están pasando en el día a día, en nuestro país sobre todo, ¿cierto? Y podríamos abordar ese tema, el tema de los fenómenos naturales y cómo impacta su impacto en la salud mental, ya sea sufriéndolos, ¿cierto?, estando vivenciándolos, como también experimentándolos a través de las noticias o la sobreexposición a eso.
6: Sí, claro que sí.
7: ¿Cierto?
6: Sobre todo pensando que últimamente, y no últimamente, sino en general Chile, ¿no?, convivimos con todo tipo de fenómenos naturales, terremotos, incendios forestales, aluviones, inundaciones, ahora las lluvias, ¿cierto?, las marejadas. Tenemos volcanes, tenemos como 2.000 volcanes, como 800 activos de ellos, parece. Y en esta temporada, entonces, como estamos diciendo, contextualizando un poco lo que está pasando con nuestro ¿cómo se llama? Compatriotas, ¿no? De la, del hacia el sur, ya por estos sistemas frontales intensos que están provocando estas fuertes lluvias. Entonces, cuando, como dice Clara, cuando ocurren este tipo de emergencias, solemos siempre como ayudemos, entonces mandemos ropa, mandemos comida, ¿cierto? El abrigo, la seguridad física es lo primero que tenemos que intervenir. Pero pocas veces hablamos de cómo estas situaciones pueden afectar emocionalmente, ¿cierto? Porque paralelamente que pierdes todo, también te están pasando cosas, ¿cierto?
7: Exactamente, Carolina. Y justamente por eso hoy día queremos conversar precisamente sobre eso y compartir algunas herramientas que pueden ser simples y que la hemos visto en algunos otros episodios de nuestro programa, como los primeros auxilios psicológicos, claro, por ejemplo, ¿cierto? Y otras herramientas como de

0: activo en emergencia.
1: Bueno, nuestro cerebro de hecho está configurado y está diseñado para protegernos. Entonces, cuando percibe generalmente una amenaza activa, automáticamente el cerebro, la amígdala y nuestro sistema simpático se activa, ¿cierto?, para ponernos en un estado que se llama el modo supervivencia. Esto significa que, por ejemplo, aumenta la adrenalina, el ritmo cardíaco se acelera, lo cual hace que la sangre circule más rápido, ¿no? Los vasos se dilatan para que pase más rápido la sangre. La tensión muscular, nuestra atención se concentra entonces en detectar los peligros, ¿no? Sonidos fuertes, por ejemplo, altos, todo eso, nuestro cuerpo se prepara. Durante una emergencia, entonces, es completamente normal que experimentemos, como dice Clara, el miedo, que sintamos ansiedad, es decir, miedo por cosas que podrían ocurrir en un futuro cercano, confusión porque no sabemos muchas veces qué es lo que pasa, dificultades para poder concentrarnos porque el foco está en el miedo, irritabilidad porque nos frustramos, ¿cierto? Problemas para dormir, sensación de incertidumbre, tantas cosas que nos pasan.
0: Tantos síntomas que uno lo asocia también un poco como a las crisis de pánico, de emocionales, ¿cierto? Muchas personas ante estos síntomas sienten que pierden el control de alguna manera. Entonces la mayoría de estas reacciones, para que todos los auditores que nos están escuchando en estos momentos, estas reacciones que recién Carolina mencionó como miedo, ansiedad, confusión, son respuestas normales frente a una situación de emergencia.
1: Claro.
0: ¿Ya? No todas las personas reaccionan igual, obviamente, ¿cierto? Algunas reaccionan llorando, otras permanecen en silencio, algunas necesitan hablar lo que les sucede constantemente y otras necesitan un tiempo para procesar lo que está ocurriendo. No existe una única manera, a eso nos referimos, ¿cierto?
1: Claro.
0: Todo es subjetivo y no hay una manera correcta de reaccionar tampoco, por eso tampoco eso
1: es exacto, no porque uno esté choqueado, exacto, está reaccionando mejor que el que está llorando, por ejemplo, ¿cierto?
0: Exactamente. La realidad, bueno, ¿cómo ves la realidad, por ejemplo? Porque actualmente cuando surge un temblor o un terremoto empiezan las noticias también a decir que ven el megaterremoto, ¿cierto? No. Entonces eso también, la exposición a esa noticia también genera una incertidumbre, un miedo, ¿no, Carolina?
1: Exacto. Si ya sabemos que nuestro país tiene más cantidad y más constantemente estos fenómenos, en el fondo, tampoco ayuda de que muchas veces el principal foco de una noticia puede ser toda una mañana, claro, o por varios días, en el fondo, que solamente se hable de esto. Y eso, independiente que no esté ocurriendo o no, al estar viéndolo en las noticias, nuestro cerebro de todas maneras se está activando en modo de emergencia y alerta. Entonces yo puedo estar a lo mejor como en Antofagasta, con pleno sol, todo tranquilo, sin ni una brisa, y al ver las noticias, de todas maneras se activa mi sistema de alarma. Entonces todo, en el fondo, tanto si pasa la situación como si la estamos viendo, va a generar de todas maneras este estado de alerta. Si es todo el día, todos los días, entonces ya perdemos un poco el foco de lo que nos está pasando, ¿cierto?
0: Exactamente. Entonces, también eso, un poco también prepararnos, pero con calma, con más planificación. Por ejemplo, en ese caso, si uno ya siente este tipo de ansiedad por estos fenómenos, quizás puede servir preparar una mochila de emergencia, por ejemplo.
1: Claro.
0: O conocer las vías de evacuación, ¿cierto? Seguir indicaciones. Cosa de estar también preparados en nuestra salud mental por si en algún momento estas situaciones ocurren.
1: Exacto, por eso es importante tomarse en serio las evacuaciones y todas estas como actividades que se generan para uno aprender a evacuar y poder responder en caso de emergencia, tratar de participarlo, tomarlo en serio de tal manera que vayamos entrenando nuestro cerebro a que en el momento que ocurra la emergencia y realmente se mueva el piso o realmente esté la alerta o estemos viendo que el mar se recoge o lo que sea, ya podamos en el fondo nuestro cerebro, la memoria, ¿cierto? El músculo que desarrollamos pueda activarse y podamos reaccionar de la mejor manera.
0: Claro, por ejemplo, yo te vi esta noticia del terremoto en Venezuela, o sea, ¿sí? ¿En Venezuela fue esto?
1: Sí, dos terremotos.
0: Y que llegó la alerta a los celulares. Claro. Entonces también eso yo creo que igual es importante saber que estar preparado para esa alarma, porque de repente, claro, puede ser una alarma muy buena, ¿cierto? Sí. Pero el sonido y el anuncio puede ser muy desregulador.
1: Exacto,
0: para algunos, ¿no?
1: Sí, cuando son alarmas muy fuertes. De hecho, muchas veces acá en Chile hemos tenido que modificar a veces cómo vamos.

0: avisarle a la comunidad, ¿no? A veces nos hemos equivocado. Yo me acuerdo que una vez había un vehículo que pasaba avisando.
1: Como unos militares
0: que,
1: o los
0: que
1: bomberos,
0: que no era una
1: ¿no?
0: emergencia, pero no se escuchaba esa parte.
1: Eso fue para el terremoto del 2007, creo.
0: Exacto.
1: Tsunami.
0: Y se escuchaba solo la palabra tsunami y generó en algunas personas, por supuesto, que una reacción, una confusión, ¿cierto?
1: Exacto.
0: Pero lo bueno también es que como tenemos tantos fenómenos naturales y ocurren tanto tipo de esto, que sí hemos ido adquiriendo la capacidad de ir aprendiendo de todos los errores que nos pasa en el fondo, los accidentes que nos pasa, aprendemos. Y lo vemos, por ejemplo, en nuestra infraestructura, que puede resistir gran parte del tiempo en los terremotos que nosotros tenemos. En otros países se ve como lo que vimos en Venezuela, y es porque hemos tenido antes muchos terremotos.
1: Otro tipo de terreno también, ¿no?
0: Y también porque vamos aprendiendo de todos los errores y vamos cambiando la norma cuando es necesario, en el fondo, ir ajustándola en el fondo de la infraestructura. Y ahora hay también empezar un tema del foco de cómo trabajarlo en la parte de la salud mental, ¿cierto?
1: Claro, cuando vamos a enfrentar a cosas difíciles con el clima también.
0: Claro que sí, entendiendo que esto, por ejemplo, actualmente los sistemas frontales que están ocurriendo en el sur de nuestro país nos altera a todos, y particularmente a los que están padeciendo esto, sus rutinas, se suspenden las clases, se interrumpe el trabajo.
1: Claro.
0: Acá los que no están en la ciudad donde están ocurriendo esto, tienen muchas familias donde viven en estas regiones, por lo tanto tienes que seguir funcionando, pero con la preocupación hacia eso, ¿no? Se generan cortes de luz, no sé si has visto que ha disminuido un poco el ancho de banda en algunas partes, la señal de internet, dificultades entonces para comunicarnos. Todo esto va sumando al estrés, más las noticias que estamos viendo, todos hablamos del tema.
1: Es verdad.
0: En el fondo,
1: imagínate,
0: estamos
1: claro.
0: todos un estado como más o menos de pánico, ¿cierto?
1: Claro, además imagínate quienes ya presentan síntomas de ansiedad, de depresión, o han vivido alguna experiencia traumática similar a las que podrían ellos estar siendo expuestos, ¿cierto? Pueden sentirse muy vulnerables, muy temerosos y pueden generar estados muy ansiosos.
0: Exacto.
1: Por eso es importante también reconocer nuestras emociones, pedir apoyo cuando es necesario. Reconocerlo, hablarlo, ¿cierto?
0: Claro,
1: exteriorizarlo siempre es importante. Ahora vamos, bueno, la idea de nosotros es comentarles algunas herramientas, ¿cierto? Para cómo afrontar estas emergencias, pero ¿te parece que vayamos a una pausa, Carolina?
0: Claro que sí, vayamos a una pausa, musical.
1: Vamos a una pausa entonces y volvemos con nuestro programa Sinergia Positiva. No se vayan, volvemos.

0: Bien, estamos de vuelta con nuestro programa Sinergia Positiva. El día de hoy hablando acerca de los fenómenos naturales y cómo enfrentar la crisis sin perder el control, tratar de mantener la calma, qué hacer, cómo ayudar a los que están con nosotros, ¿cierto?
1: Exacto.
0: Y en este bloque queremos, una vez más, porque en otros episodios también lo hemos abordado.
1: Pero mejor recordarlo, ¿no?
0: Recordarlo, sí, los famosos PAP, que son los primeros auxilios psicológicos, ¿cierto?
1: Claro que sí.
0: Una herramienta que cualquier persona la puede aplicar si conoce el protocolo, si sabe cómo hacerlo, ¿cierto? Entonces, Carolina, ¿qué te parece?
1: Claro que sí. Yo creo que es atingente en el fondo a lo que hemos estado hablando y también a lo que está pasando, ¿cierto? Entonces, el PAP, estos primeros auxilios psicológicos, como lo hemos dicho en programas anteriores, fue diseñado precisamente como respuesta frente a un desastre que había ocurrido, ¿ya? Y se diseñaron para que, como dice Clara, cualquier civil, cualquier persona pudiera dar estos primeros auxilios a alguien que estuviera en una situación de pánico o de desborde emocional. Entonces, si no han escuchado hablar de los PAP, entonces volvemos a explicar un poco qué son realmente. Son entonces esta como herramienta, una forma de apoyo humano, práctico, respetuoso, ya que se brinda entonces a las personas que han vivido una situación crítica. En otras palabras, imagínense un accidente, no solamente en desastres naturales, imagínense que son testigos o presencian un accidente. En ese momento las personas empiezan a gritar y qué hacer y no sé qué hacer. Bueno, para esas situaciones es donde podemos en el fondo aplicar esto. Y la idea es, yo creo que se sostiene la columna más importante, es este apoyo humano, ¿cierto? No reemplazar, obviamente, estamos hablando del caso, el momento de la emergencia. Por lo tanto, un PAP no reemplaza una psicoterapia, no reemplaza una intervención especializada que ocurriría después de esta primera atención, estos primeros auxilios, como dice la palabra, primeros auxilios. El objetivo entonces es que ayudemos a disminuir el impacto inmediato del evento y favorecer que la persona pueda recuperar una sensación básica de seguridad y control, pueda escuchar y pueda en el fondo recibir indicaciones, saber qué hacer, poder recibir la información. Pero bueno, está en una modalidad de pánico, está con mucho miedo, le cuesta mucho procesar la información y escucharla.
0: Exactamente. Como decía Carolina, ¿cierto? Estos primeros auxilios psicológicos, algunos de sus principios pueden ser aplicados por cualquier persona que quiera brindar apoyo en un momento de urgencia. Y estos primeros auxilios psicológicos tienen tres acciones fundamentales que siempre tienen que hacer. Ya es súper sencillo. Vamos a ir por partes, le voy a decir los tres y después vamos a ir desglosando. En primer lugar, observar. Ya, en segundo lugar, escuchar, y en tercer lugar, conectar con la persona. O sea, acá nosotros lo que tenemos que hacer es generar una conexión con la persona a través de nuestros sentidos, de la observación y de la escucha activa. ¿Ya? Entonces, en la primera acción fundamental es observar. Entonces, antes de actuar, mirar, ¿cierto?, a la persona si está en un lugar seguro, si tiene lesiones, si está sola, si está acompañada, si está llorando, si encuentra desorientada, si tiene algún problema, ¿cierto? En el escuchar, por ejemplo.
1: Claro, ahí escuchar no significa que le pidamos a la persona que nos relate una situación, sino que estar disponible para escuchar si la persona necesita comunicar o descargarse, entendiendo que si uno está bien, en el fondo, puede sostener a la otra persona. Entonces, ¿cómo lo podemos hacer? ¿Cómo podemos mostrar que estamos escuchando? Entonces, podemos hacer frases como: estoy acá contigo, ¿en qué te puedo ayudar? Sí, sí te escucho, entiendo lo que usted está diciendo, me imagino cómo de estar sintiendo esto, ¿hay alguien a quien quieras llamar? ¿Hay alguien cerca de ti o tienes el celular? ¿Quieres que yo llame por teléfono? En el fondo, porque es importante generar el contacto, ¿no? Tenemos que evitar, sí, frases como: no llore, o cálmese, o tranquila, señora, tranquila, ya. Eso nunca tranquiliza, nunca cuando alguien le dice a otro calma o tranquilo.
0: Hay que estar tranquilo.
1: Va, claro, no genera nunca una respuesta de calma. Ya, entonces evitemos eso, el de que tiene que ser fuerte, porque la persona no necesita en ese momento ser fuerte, puede ser frágil. Y si es frágil no tiene nada de malo, porque no es una, no es un error ni es un defecto estar frágil en una situación, ¿cierto? Tampoco comparar la situación, decir, no, señora, si no le está pasando nada, caballero, no le está pasando nada, si hay personas que están peor. ¿Ya? No minimizar, por ejemplo, la emoción de la otra persona. ¿Ya? Por eso generalmente conviene decir, sí, me imagino, ¿ya? O tratar de darle alguna respuesta de acoger esa emoción.
0: Uh-huh. En tercer lugar estaría conectar. Conectar tanto con la persona, ¿cierto? Que yo pueda conectar con la necesidad de la persona, como también es muy importante que ayudemos a recuperar aspectos básicos, como por ejemplo el contacto con la red de apoyo de la persona.
1: Claro.
0: Nosotros como personas que vamos a brindar una ayuda de emergencia, nuestra prioridad también, además de ayudar a esta persona, es que se contacte lo más rápido posible con su familia o acceder a algún tipo de contacto de emergencia, ¿cierto? O en acciones básicas, por ejemplo, brindarle abrigo, ¿cierto? Agua. Y por supuesto esta conexión tiene que ser con sus redes de apoyo, ojalá, ¿cierto?, algún centro asistencial. Muchas veces la ayuda más importante en general de todas estas ayudas consiste simplemente en permanecer al lado de la persona que está,
1: claro,
0: que está atravesando este momento difícil.
1: Exacto. Uh-huh. Tampoco volverse loco por tratar de solucionar o arreglar algo, sino que mejor estar más que irse a hacer cosas, ¿cierto?
0: Justamente. Entonces, ¿cómo cuidamos nuestra salud mental durante una emergencia, por ejemplo, durante
1: lo que está pasando en el sur, o lo que podría ocurrir
0: en cualquier momento?
1: Exacto, en cualquier momento. Entonces les vamos a compartir algunas recomendaciones prácticas, a lo mejor nos puede ayudar a todos nuestros oyentes, ¿no? Entonces, una de las primeras cosas siempre, ¿no?, es mantener rutinas dentro de lo que sea posible. ¿Ya? Entonces, cuando estén ocurriendo situaciones que son preocupantes, estamos en una situación de crisis, cualquiera que sea, pandemia, crisis, lo que sea, ¿ya? Entender que cuando tenemos rutinas claras, sabemos dónde ir, sabemos qué hacer, cuáles son, por ejemplo, vías de escape, pero también dónde tomar la mochila, dónde vamos a hablar, cómo lo que... Todo eso ya tenerlo preparado, ¿ya? Y establecerlo y tenerlo como un hábito siempre ayuda. ¿Ya? Las rutinas entregan esta como sensación de control, ¿ya? Informarse, por supuesto, siempre de fuentes oficiales, importante porque llega mucho en los momentos de contingencia, muchas veces llega información de todos lados, parece que es la información oficial y muchas veces no es la información oficial, ¿ya? Así que vayan directo a la fuente oficial. Evitar, entonces, revisar este tipo de noticias permanentemente, tomarnos un break, ¿ya? Y no sobreexponernos a elementos que van a aumentar la ansiedad. Si ya somos ansiosos, tratemos de entonces ver lo menos noticias posible y solamente quedarnos con la información oficial, que generalmente va a ser 2 o 3 veces al día, no más que eso.
0: Justamente, importante también cuidar mucho el descanso, las horas de sueño, estar ahí atentos a dormir durante la noche siempre, ¿cierto? Cuidando el ciclo circadiano, dormir bien siempre va a fortalecer nuestra capacidad también para enfrentar el estrés, ¿cierto? El sueño es un elemento reparador de nuestro sistema y es muy importante también para nosotros, para estar bien, nuestro ánimo, nuestra salud mental depende, es un pilar el dormir. Ya, otro pilar importante es la sociabilidad, el contacto que nosotros vamos a tener con nuestros familiares, claro, con nuestros amigos, ya sea por contacto telefónico o en persona también, pero estar siempre, mantenerse en contacto. Ya, hablar con personas de confianza, si es que uno está muy contenido, ¿cierto?, que uno requiere contención, disminuye a eso la sensación de aislamiento y permitirse de repente fluir nomás la emoción si uno,
1: claro,
0: está con miedo.
1: Sí.
0: Darse ese permiso de sentir, ¿no? No es necesario, como decías tú también, Carolina, aparentar que uno está bien todo el tiempo. O sea, finalmente reconocer nuestras emociones va a favorecer mejor la adaptación.
1: Exacto, no se acumula y después explota.
0: Justamente,
1: ¿cierto?
0: Justamente. Entonces, eso es lo que les queríamos comentar de algunos tips, ¿cierto? ¿Qué hacer durante estos momentos de incertidumbre? Y ahora vamos a hablar cómo apoyar a niños y adolescentes, por ejemplo, porque los niños y adolescentes observan constantemente cómo reaccionan los adultos, ¿cierto?
1: Claro. Sí, pues en el fondo se van a guiar nosotros, el adulto es el modelo, entonces el niño y los adolescentes van a observar cómo nosotros reaccionamos, cómo los adultos reaccionamos y van a reaccionar de acuerdo a eso, sobre todo los niños, ¿ya? Entonces, si nosotros sabemos mantener la calma o sabemos explicarnos bien lo que ocurre, por ejemplo, lo que está pasando con palabras que sean simples, ya eso va a hacer que los niños se sientan más seguros, porque la realidad es que es realidad en nuestro país, va a ser movida, van a pasar cosas, entonces mejor conversarlo, saber qué hacer, ¿no? Entonces, en el momento también, si bien en algún momento igual vamos a perder quizá el control, uno no sabe, es que realmente le tiene miedo, ¿no? Pero de todas maneras, tratar de mantener la calma, porque si nosotros nos alteramos, los niños van a inmediatamente percibir el riesgo, aunque no lo estén viendo.
0: Exactamente. Algunas recomendaciones, por ejemplo, es responder a las preguntas de los niños con honestidad, o sea, de acuerdo a su edad, obviamente, ¿cierto? Manteniendo siempre en la medida de lo posible los horarios habituales que se generan para que para no cambiar este cambio tan drástico en la rutina, limitar la exposición a imágenes impactantes en televisión, en redes sociales, ¿cierto?
1: Claro,
0: dar el espacio también para que ellos puedan expresar sus emociones, ¿cierto?
1: Claro.
0: Mediante juegos, dibujos, conversaciones, películas, un compartir en familia, ¿cierto?
1: Exacto.
0: Con los adolescentes, además de informar, también es importante escucharlos, porque a veces ellos prefieren mucho hablar de sus preocupaciones cuando les pasa algo o cuando algo le está haciendo ruido, ¿cierto?
1: Claro que sí, y obviamente se lo van a comunicar a aquellas personas que sientan más confianza, que no se van a sentir juzgados, ¿cierto?
0: Claramente. Bien, hemos visto entonces cómo las emergencias ponen a prueba nuestras capacidades, pero también nos recuerdan algo muy valioso, ¿cierto?
1: Claro.
0: Lo importante que es nosotros conectarnos con lo que nos está pasando en este momento y también estar atentos a las necesidades de lo que puede surgir en ese momento, con tranquilidad, apoyando, ¿no es cierto?, con solidaridad. Entonces, eso es un poco lo que queríamos traer el día de hoy, ¿cierto?
1: Claro, recordarles que sentir miedo, incertidumbre, tristeza frente a las crisis es una reacción humana, tenemos que acompañarnos. Chile es solidario, así que tenemos que, si bien somos súper críticos, ya también confiar en que sí, vamos a tener vecinos, vamos a tener gente, busquemos apoyo, conversemos con personas que nos den confianza, aprendamos a pedir ayuda, ¿ya? No vamos a poder evitar que ocurran los fenómenos naturales, pero sí podemos fortalecer la manera en que nos preparamos o en la forma en que nos cuidamos y cuidamos a quienes nos rodean, ¿ya? Recuerden que la resiliencia no significa no sufrir, sino que significa encontrar recursos personales, y comunitarios para salir adelante juntos, ¿no? Es como una rama de bambú que se dobla frente a la presión, pero no se quiebra.
0: Qué linda metáfora, Carolina. Esperamos que estas herramientas, estas palabras el día de hoy les hayan sido útiles para afrontar los desafíos que puedan surgir, ¿cierto? Siempre poniendo en el centro el cuidado de la salud mental. Muchas gracias por acompañarnos en un nuevo capítulo de Sinergia Positiva. Que tengan una excelente semana, cuídense y cuiden a sus familias. Y recuerden que incluso en momentos más difíciles el apoyo mutuo y la esperanza puede marcar una gran diferencia. Muchas gracias por la sintonía. Bye. Bye.
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1: Las 12 horas y 31 minutos.
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1: 12:57.
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5: El derecho a una muerte digna. Estimados amigos auditores, hay temas que a veces cuesta verbalizar, a pesar de que los podemos sentir próximos, dolorosos y trágicos. Me refiero en esta ocasión al derecho a tener una muerte digna, es decir, el derecho a la eutanasia. Es un tema todavía tabú y que, a mi juicio, debería ser puesto con mayor fuerza en la discusión pública. Estas reflexiones son universales, han existido siempre y hoy adquieren relevancia particular por la rapidez de la información y el cambio de paradigmas sociales. No son pocas las ocasiones en que hemos visto partir a personas queridas en situaciones lamentables, con sufrimiento y dolor a causa de enfermedades irrecuperables, lo que implica, además, una tribulación adicional para las familias de los pacientes en todos los ámbitos. Sin duda, es un tema delicado e íntimo que debería tratarse en la esfera del ejercicio de la libertad personal. Se trata de un debate largo, pero que tiene ejemplos de legislación serios y de consensos alcanzados en varios países. En el nuestro, el debate está radicado en el Congreso Nacional, en el marco de la Constitución vigente, que establece la separación institucional entre el Estado y las iglesias y que garantiza la libertad de conciencia y de culto. Efectivamente, el derecho de una persona a morir con dignidad cuando la vida no es naturalmente viable, fue consagrado como tal recién en 1942 en Suiza, con la aprobación de la eutanasia pasiva, lo que significa que los pacientes terminales ingieren por su propia mano los fármacos que le provocan el deceso. En este caso, quienes le facilitan el proceso son personal capacitado que garantiza que no haya de por medio motivos egoístas. Posteriormente, Alemania y Austria se sumaron a la práctica de lo que se ha denominado suicidio asistido. Entre los años 2002 y 2025, varios países optaron directamente por legalizar la eutanasia activa, con la participación directa de equipos médicos. Actualmente, esta práctica es legal y está despenalizada en los Países Bajos y Bélgica desde el 2002, Luxemburgo 2009, Canadá 2016, Nueva Zelanda y España hicieron lo propio en 2021 y Portugal la aprobó en 2023. En nuestro continente, Uruguay legalizó la eutanasia activa el año pasado, en tanto que Colombia y Ecuador también han aprobado este procedimiento, aunque persisten problemas administrativos y políticos que hacen que el proceso no sea muy expedito. En Washington D.C. y otros 10 estados de Estados Unidos, el derecho a una muerte digna mediante el suicidio asistido también es legal. En México, al contrario, la eutanasia está penada por ley, aunque hay estados que han discutido medidas que avanzan hacia una despenalización a futuro. En China y la India, la eutanasia está prohibida por razones políticas y culturales. En África no existe, aunque desde el punto de vista filosófico, algunos sectores se muestran proclives a una discusión desde el principio de la fuerza vital o vitalismo que orienta la relación del individuo a su interacción plena con la comunidad a la que pertenece y en la cual encuentra el sentido de la vida. En condiciones de enfermedades gravísimas o terminales, esta interacción no aportaría al vitalismo, lo que abriría camino a la discusión de una suerte de eutanasia pasiva. En lo que respecta al Medio Oriente, la eutanasia está prohibida por la ley islámica, conocida como la Sharia, es decir, el conjunto de normas que rigen la vida y la moral de los musulmanes. En la Rusia actual, tampoco está permitida, debido a la fuerte oposición de la Iglesia cristiana ortodoxa, lo que sucede igualmente en Israel, donde los sectores judíos ortodoxos se oponen tajantemente. Estimados auditores, regresando a nuestro país, entre los años 2011 y 2018 se presentaron 4 iniciativas parlamentarias de distintos signos políticos dirigidas a abrir un debate sobre la eutanasia, los cuales fueron refundidos en un proyecto enviado al Congreso durante el gobierno del presidente Boric. Este tuvo un primer avance concreto recién en septiembre del año pasado, cuando la Comisión de Salud del Senado aprobó la idea de legislar sobre el tema. Sin embargo, a casi un año de ese hito, aún no ha sido puesto en tabla por distintas razones. En la actualidad, en Chile, existe una ley que data de 2012 que faculta que los pacientes puedan rechazar el uso de tratamientos que les prolonguen la vida en forma artificial. Y en 2021 se aprobó otra que busca extender los cuidados paliativos para las personas con enfermedades terminales. Recapitulando, el proyecto en el Senado considera que se trata de un proceso

0: objeción de conciencia. Implica que los enfermos mayores de 18 años con enfermedades incurables o terminales puedan solicitar la eutanasia de manera consciente y voluntaria, bajo rigurosos informes médicos y comisiones de evaluación previa. Los avances alcanzados en los últimos años han partido en algunos casos de iniciativas de gobiernos, resoluciones judiciales y también de personas naturales y fuerzas vivas que se han sumado a una conversación libre, científica, responsable y amorosa que impulsa consultas ciudadanas, plebiscitos o referéndum en el mundo. Como puede apreciarse, es un debate en curso que debería responder fundamentalmente a salvaguardar el derecho a elegir de cada persona. Que exista la posibilidad voluntaria de elegir una muerte digna sin dolor es una forma de evitar sufrimientos innecesarios y crueles para el enfermo y sus familiares, y también una forma de ejercer nuestra libertad en todos los aspectos de nuestra vida. Estimados amigos, gracias y hasta una próxima oportunidad.
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0: las 13 horas y 18 minutos.
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1: Las 13 horas y 31 minutos.
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0: las 13 horas y 54 minutos.
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1: 13:59.
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0: las 14 horas y 11 minutos.
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1: Las 14 horas y 28 minutos.
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0: las 14 horas.
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1: 15:01.
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5: Hola, ¿cómo están? En este noveno programa, correspondiente al año 2026, tenemos la presencia de Cecilia Díaz Silva. Ella es académica del Departamento de Ingeniería Comercial, mención Negocios Mineros. Contadora auditora, una magíster en educación. Cecilia, bienvenida. Hoy conversaremos sobre los impuestos en Chile y el tema tu RUT y tus lucas.
6: Hola, muchas gracias por la invitación. Les mando a todos un caluroso saludo aquí en Antofagasta, en la región de Antofagasta, y en especialmente a mis estudiantes de la carrera de Ingeniería Comercial, mención en Negocios Mineros. Quiero contarles también que sobre impuestos es un tema súper interesante. La gente piensa que porque no tiene una empresa no paga impuestos, y la verdad es que sí, todos pagamos impuestos. De hecho, es cuando salimos de nuestra casa, o cuando vamos a comprar algo, o cuando usamos cualquier servicio básico, tenemos impuesto al valor agregado, que se llama IVA, y que corresponde al 19%, es el impuesto más común, el que conocemos toda la gente. Y cuando tú compras algo y no te dan boleta, obviamente igual pagaste ese 19%. Y ese 19% se transforma en todo lo que el gobierno o las empresas gubernamentales gastan que se financian con ese 19%. Entonces, bajo ese contexto, podemos decir que los impuestos son como los gastos comunes del país. Es una plata o es un dinero que sirve, por ejemplo, para pavimentar las calles, para hacer puentes, para construir hospitales, que tiene que ver con el financiamiento también de universidades públicas como la nuestra. Dentro de eso también existen dos tipos de impuestos, los más comunes, digamos, porque existen varios tipos de impuestos. El de segunda categoría, que tiene que ver con el trabajo y que aparece generalmente en la liquidación de sueldo como impuesto único, que tiene que ver con el esfuerzo físico o intelectual de las personas naturales que tienen liquidación de sueldo. Y más o menos para un cálculo referencial podemos decir que en ese impuesto, desde los 890 mil pesos a los 945 mil pesos, estamos exentos de impuesto de segunda categoría o impuesto único en nuestra liquidación de sueldo. Por otra parte, también tenemos nuestro impuesto de primera categoría, que tiene que ver con las empresas y el capital. Sobre ese impuesto es un sueldo, un

0: ¿Yo no pago entonces?
1: Bueno, primero, todos los trabajadores dependientes, dependiendo del nivel de ingreso, pagan impuestos. Pero, como comentábamos anteriormente, dentro del impuesto de segunda categoría, que está en la liquidación de sueldo, entre un tramo entre 890 mil pesos y 945 mil, quedan exentos de este tipo de impuestos. Pero eso no significa que no estemos pagando impuestos. Todo lo contrario, seguimos pagando el impuesto IVA, que está en el 19% y que afecta a todas las compras que realizamos las personas en los comercios, en las empresas, en los servicios, todo tipo de bienes que podamos comprar.
0: Comprendo. ¿Vamos a la música?
1: Sí, vamos con la música. Me encanta.
0: Madonna, Mother Girl, canción del año 1984.

0: Después de habernos deleitado con aquella canción, continuamos con el programa. Cecilia, la otra pregunta que nos ha llegado es: yo trabajo honorarios y cada año me retienen más porcentaje en la boleta. Siento que me castigan por trabajar independiente. ¿Por qué me quitan esa plata?
1: Bueno, es súper comprensible que uno piense que como que te están quitando la plata de la retención que corresponde a las boletas de honorario, siendo que en este minuto es del 15.25 y vamos a llegar al 17% al final de esta década. No es un castigo en realidad, ni tampoco es que nos estén descontando algo, sino que esa plata actualmente va directo a pagar las cotizaciones de salud. Por ejemplo, FONASA, ISAPRE, un seguro de accidentes laborales. Es un ahorro para la jubilación y eso es muy relevante, independiente de que sea algo que se descuente del monto líquido de la boleta. Siempre es importante tener ese ahorro para cuando tengamos la necesidad de jubilarnos.

0: Muchas personas dicen por redes sociales, comilla, ¿para qué me voy o para qué voy a pagar impuestos y a pedir boleta si igual los consultorios están llenos y hay baches en las calles? ¿Qué le responde a esa frustración ciudadana?
1: Bueno, primero que nada, sí. La mayoría de la gente no ve tangiblemente los impuestos, pero nosotros como ciudadanos tenemos la obligación de pagar nuestros impuestos y de obviamente que eso se vaya al gasto social o al gasto de un bien común o de un bien mayor. Como ciudadanos tenemos el deber de cumplir con nuestra parte.
0: Sí. ¿Y qué otra opción el ciudadano tiene con ese deber al respecto? Por ejemplo, esa plata, ¿hacia dónde más se puede dirigir? Aparte de los consultorios, aparte de la mejora de las calles, aparte también de la compra de medicamentos para los consultorios, ¿ese dinero a dónde más puede ser invertido?
1: Bueno, ese dinero en general se va al gasto público, a todas las empresas públicas que nos otorgan servicios, como por ejemplo las universidades, las escuelas públicas, los hospitales, la construcción de puentes y también un porcentaje que se dona a bomberos.
0: Sí. ¿La PGU entra dentro de esta modalidad?
1: Sí, sí.
0: ¿Sí?
1: Pero más importante que eso, me gustaría comentarles también algo que mucha gente también me pregunta como contadora durante el proceso de renta. ¿Cuáles son las rebajas para estos impuestos o cómo puedo rebajar el pago de mis impuestos? Bueno, primero que nada, el sistema tributario tiene un comportamiento familiar y muchos chilenos y chilenas creen que pierden ese impuesto, pero es importante saber cómo podemos rebajar esos impuestos. Primero, si tú tienes, para las personas, un dividendo, estás pagando un dividendo, puedes rebajar sobre ese dividendo todo lo que tiene que ver directamente con los intereses. Segundo, si tienes algún hijo estudiando, como familia, no superar, por ejemplo, 792 UF al año, ambos padres pueden rebajar una cantidad de impuesto por cada hijo. Y un nuevo beneficio que viene a partir de este año con nuestra reforma tributaria, una vivienda nueva, es un requisito que existe para un crédito transitorio que te devuelven unas 16 UTM anuales para efectos de impuesto. Y eso, la clave es que en abril tienes que revisar tu declaración de impuesto. Eso es lo más importante.
0: Aparte de lo que usted acaba de mencionar, ¿qué otros o qué otras áreas pueden ser invertidas con ese dinero de los impuestos? Dijimos PGU, universidad, un sinnúmero de entidades más. Por ejemplo, el tema de las colegiaturas en las universidades. ¿Ese impuesto va también para los beneficios de la universidad?
1: Es que ahí hay como un concepto distinto. Las universidades estatales, al igual que las otras empresas estatales como el Servicio de Impuestos Internos, como el Registro Civil, como por ejemplo el CERNAC, todas las instituciones estatales, fiscales, somos financiadas a través de nuestros impuestos. Y las inversiones que hace el Estado en infraestructura, construcción de puentes, construcción de hospitales, construcción de escuelas, construcción de consultorios, son a través de los impuestos que se recaudan a las empresas y a las personas.
0: Eso es bueno dejarlo también claro y obviamente muy especificado. Para ir cerrando, Cecilia, la gente siempre nos pregunta qué va a pasar más adelante. Sabemos que en el Congreso siempre están discutiendo reformas y pactos fiscales. Pero, en simple, ¿qué es lo que se nos viene en materia de impuestos en el corto plazo para los ciudadanos y ciudadanas?
1: Bueno, por ahora solo les voy a dar un spoiler porque este es un tema súper profundo que puede dar para otro programa sobre impuestos, que es un tema muy interesante. Primero, los bancos están obligados a avisar al Servicio de Impuestos Internos si recibes más de 50 transferencias. Eso es importante porque el objetivo es fiscalizar sobre todo últimamente a todo lo que es comercio e-commerce de internet y redes sociales. Por eso que he comentado mucho los casos de algunos influencers que tienen que pagar impuestos sobre sus servicios.
0: O startups.
1: Claro. También sobre las boletas de honorario, tenemos que tener ojo sobre eso porque el porcentaje que se está pagando ahora de retención va a ir aumentando hasta el 17% en el 2028. Pero recuerden que esa plata no se pierde, va a un fondo donde puede cubrir todo lo que tiene que ver con seguro de accidentes y pensiones. Por ahora también se está discutiendo bastante sobre el impuesto a los super ricos, que tiene que ver con las personas que tienen altos ingresos en Chile. Y por último, lo que nos toca más en Antofagasta, el royalty minero, que tiene que ver con las grandes empresas mineras que ya están pagando un impuesto, y el desafío ahora es ver que nosotros en Antofagasta podamos ver ese impuesto directamente en nuestra calidad de vida como ciudadanos y ciudadanas de Antofagasta y de la segunda región. A propósito de Antofagasta, también quiero mencionar que hay muchos influencers que hablan sobre impuestos, pero yo recomiendo de todas maneras que lo mejor es asesorarse por un contador o una contadora para la declaración de renta, en especial porque la página del servicio nos entrega una propuesta. Y esa propuesta siempre es bueno revisarla con un profesional del área. Y también, otra recomendación es tener mucho cuidado con las páginas que estamos recibiendo, porque hay muchas que pueden ser engañosas, y sobre eso está participando actualmente el Servicio de Impuestos Internos. Tiene una IA generativa donde tú le puedes preguntar sobre alguna duda que tengas de impuestos. También tienen una mesa de ayuda telefónica y, por último, oficinas presenciales para consultas y dudas al respecto. O sea, es muy amplia la manera de poder informarnos sobre nuestros impuestos. Es solo ejecutar ese paso de poder preguntar y revisar sobre todo nuestra declaración anual de impuestos en el formulario 22. Aprovechándome un poco que está terminando el programa, quiero enviar un saludo muy cariñoso a mis estudiantes de Ingeniería Comercial, mención en Negocios Mineros, en especial a los que terminaron en este semestre la asignatura de Legislación Tributaria, esa generación que terminó el ramo ahora, donde aprendieron sobre impuestos y sobre todo que les va a ser muy útiles para cuando sean futuros profesionales. Muchas gracias.
0: Bien, hemos llegado al final del noveno programa del año, Negocios, Economía y Sociedad. En las próximas semanas tendremos más invitados e invitadas, quienes conversarán sobre emprendimiento, viviendas sociales, tecnología de la información, marketing, entre otros tópicos. Por su tiempo y atención dispensada, muchas gracias. Les invitamos a quedarse aquí, en la 99.9 FM, la radio de la Universidad de Antofagasta. Hasta una próxima oportunidad. Hasta luego.
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0: La hora en Radio Universidad de Antofagasta.
1: Las 15 horas y 28 minutos.
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4: El Club de Rodeo de Antofagasta es parte del patrimonio social y rural de la ciudad, un recinto que conserva elementos tradicionales ligados al mundo ecuestre dentro de un territorio marcado por la actividad minera y portuaria. Su infraestructura, media luna, corrales y áreas de esparcimiento refleja un periodo en que estas prácticas formaban parte de la vida comunitaria local. Aunque hoy el recinto ya no desarrolla rodeos, mantiene su valor como espacio de encuentro y difusión cultural. Actualmente su uso se orienta a actividades familiares y educativas como paseos a caballo, granja interactiva, presentaciones artísticas y almuerzos criollos que buscan acercar prácticas rurales a la comunidad urbana. El club sigue siendo un referente histórico que permite reconocer cómo las tradiciones ecuestres se integraron al desarrollo de Antofagasta, ofreciendo un lugar donde la memoria de la vida rural permanece presente, aún en una ciudad caracterizada por la industria y el desierto. Como espacio patrimonial, el Club de Rodeo aporta al tejido cultural de la región, manteniendo vivas prácticas, símbolos y formas de encuentro que han acompañado a distintas generaciones.
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6: ¿Cómo podemos prepararnos para enfrentar el cambio climático en Chile? El cambio climático es una condición que está afectando a Chile en pleno invierno. Ya se anunciaron nuevos frentes de mal tiempo para las zonas norte, centro y sur del país. Y ya hemos visto las consecuencias en la interrupción de suministros eléctricos y de agua, principalmente lo que redunda en enfermedades respiratorias. Y si esta condición se prolonga el resto del año, podrían afectarse las carreteras y los suministros de las regiones rurales y extremas. Ante esta situación surge la pregunta, ¿cómo podemos prepararnos para enfrentar el cambio climático en Chile? En lo que se refiere al norte y a la ciudad de Antofagasta en particular, conocemos los relatos del aluvión de junio de 1991. Estos testimonios dolorosos nos hablan, por una parte, de lugares como Las Quebradas, donde el agua arrasó con la vida y las pertenencias de las personas. Y por otra parte, las obras de reconstrucción nos muestran una forma de contener el paso del agua en piscinas. Desde la perspectiva antropológica, un punto de partida para la prevención es precisamente escuchar los testimonios de las víctimas de los desastres naturales. Esto lo aprendimos de la colaboración que prestaron antropólogos japoneses a través del Ministerio de Medio Ambiente. Se trata de un proyecto que investiga las experiencias del gran terremoto de Valdivia y, entre otros eventos, el aluvión de Antofagasta. Este interés común se debe a que las experiencias sísmicas de Japón y Chile alertan sobre la urgencia de educar en la prevención a la sociedad. Los relatos etnográficos recolectados visibilizan las voces y los rostros de los habitantes para valorar y aprender de estas difíciles experiencias, como por ejemplo, aprender sobre las rutas de evacuación efectivas, las precauciones y la priorización de la vida, la prevención y la colaboración humana. Otra importante fuente de información la constituye la historia de los eventos climáticos, para comprender que no somos la primera generación que enfrenta este desafío. Según Mariano Barrientos, historiador español, existen fuentes documentales que describen, por ejemplo, la pequeña edad del hielo en Europa, ocasionada por la espectacular expansión de los glaciares de los Alpes, de Noruega, Alaska, Nueva Zelanda y otros puntos del planeta, ocurridas entre 1550 y 1850, con la que concluyó el largo verano que los europeos habían disfrutado durante 5 siglos. Las primeras generaciones no sabían lo que ocurría ni qué debían hacer. Primero hubo negación, alarma, y después se comprendió la necesidad de adaptación a las nuevas realidades. Estudiar el clima supera la escala humana, la escala de tiempo humana. En la segunda mitad del siglo XIV se empezaron a hacer preguntas sobre el origen de los fenómenos climáticos. Y ya en el Renacimiento, en el siglo XVII, se dejaron de quemar en la hoguera a los científicos por contradecir las creencias populares y también a las mujeres acusadas de brujería. Pero a pesar de los cambios de paradigma, en la era industrial no se podía prever el efecto global que tendría la producción económica industrializada en el medio ambiente, excepto los médicos, quienes notaron más prevalencia de enfermedades respiratorias, más problemas de intoxicación por gases y más infecciones contagiosas junto con el desarrollo de la era industrial. Hasta que la ciencia aportó los parámetros posibles con los instrumentos existentes para crear las redes meteorológicas médico-científicas. En Barcelona, por ejemplo, un médico comenzó a hacer observación meteorológica. Otro hito lo marcó la influencia de los higienistas en la política, y de ahí hacia las reformas urbanísticas que construyeron las ciudades de 1900. Es evidente que la antropología nos ayuda a responder la pregunta sobre los efectos del clima en la sociedad a través de las fuentes históricas, de los estudios territoriales y de las lecciones que sistematizará la educación para formar a los futuros ciudadanos, considerando que es el ser humano la especie que más incide en los fenómenos globales del planeta.
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0: Universidad de Antofagasta le indica la hora.
1: 15:57.
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6: Hola, ¿cómo les va? Ya estamos dando inicio a un nuevo programa de Folcloreando, acá en la radio de la Universidad Antofagasta. Hoy vamos a disfrutar de lo que es la música de nuestras regiones de nuestro país y tenemos como invitado al profesor José Antonio Rivas, magíster del Departamento de Educación Física de la Facultad de Educación de la Universidad de Concepción. Él nos va a acompañar, bueno, está dictando un taller de danzas tradicionales de nuestro país, así que, profesor, bienvenido, un gusto tenerlo acá.
7: Muchas gracias y, en primer lugar, felicitarlos por el programa. Hace bien que una universidad pueda tener un programa que hable de cultura tradicional. Feliz de esta invitación de la Universidad de Antofagasta y de la Corporación FitFolk también, que me invitó a hacer esta gestión de poder trabajar en este seminario, en esta capacitación, en este claro, encuentro, en esta conversación que estamos desde ayer realizando acá en la universidad.
6: Sí, bueno, los chicos de FitFolk siempre están organizando este tipo de actividades. Hoy día nosotros nos sumamos a ellos, generamos este nexo para poder tener acá en nuestra casa de estudio este taller que usted está dictando y aprovechar para todas las personas que están y que son partícipes y puedan tener un poco más de los conocimientos que usted nos está dando. Así que agradecerle por eso primero, venir de tan lejos, de Concepción acá. Y eso se agradece también por todos los que participan y la gente que en algún momento pueda ir aquilatando todo lo que ustedes están entregando en lo que respecta a las danzas tradicionales. Vamos a partir con un poco de música y seguimos conversando. Vamos a escuchar Zampoña Queja del Indio, Las Obreras, Cacharpaya del Pasiri, de la agrupación Iyapu.

0: Bueno, ahí estaban estos primeros temas. Estamos en Radio Universidad de Antofagasta, la radio de la región, en el dial 99.9 y en www.radioua.cl. Profesor, cuéntenos cómo está funcionando el taller.
1: Bastante bien, yo creo que siempre es necesaria una conversación. Ahora, este encuentro está relacionado con el uso de la cultura tradicional, el uso de las danzas folclóricas, pero en el aula. ¿Ya? Si bien es cierto, están participando también integrantes como también monitoras y monitores de grupos folclóricos, pero este taller está destinado a tener un análisis y una conversación respecto a la importancia que tiene cuando esta materia, que son las danzas folclóricas, entran al aula en la parte escolar y muchas de ellas terminan en una muestra durante el mes de septiembre. Entonces, la idea de estos dos días es cómo nosotros, las y los profesores, utilizamos este elemento, que es la danza folclórica, en la formación de nuestras y nuestros estudiantes.
0: Bueno, eso es lo que conversábamos al principio cuando veníamos camino acá a la radio, y claramente es muy importante, más allá de la existencia de las agrupaciones folclóricas, el cómo hoy día nosotros aportamos a los educandos que tengan esta posibilidad y a través de sus profesores, porque por lo general son encargados de los programas extraescolares y ese tipo de cosas. Entonces, que podamos entregar esta mayor información a los profesores para que ellos finalmente lo hagan en sus aulas, y claramente estamos en el tiempo justo que viene septiembre, se hacen todas estas actividades de los colegios que tienen que ver con cultura tradicional.
1: Sí, y además no solamente se hacen, sino que debe ser de una de las actividades más masivas que tienen las unidades educativas. Nosotros ya trabajamos desde el año 1991, que estamos trabajando en el Departamento de Educación Física de la Universidad de Concepción, para que la muestra del mes de septiembre deje ser solo un espectáculo y pase a ser algo pedagógico. Y para eso se están viendo muchas directrices. Se han hecho investigaciones en terreno. El año 95, 93 al 95, yo realicé una investigación que se llamó Problemática de la enseñanza de las danzas tradicionales en los colegios de Concepción. Y a través de eso, de todo ese trabajo entre el 91 y el 95, es que comenzamos a dictar seminarios y capacitaciones en julio, donde participaron muchos, y llegaron estudiantes de acá de Antofagasta a tomar, y ahí yo los conozco a Mike y también a Johan, por ejemplo, Johan, y otros alumnos que estudiaron.

0: acá de educación física, claro, y que llegaron a estudiar allá. Mira, yo creo que es muy importante poder separar lo que significa una realidad artística de escenario a una realidad educativa dentro de un aula en donde nosotros tenemos respuestas diversas, motrices rítmicas. No es lo mismo preparar un grupo artístico que va a actuar sobre un escenario que enseñar una danza dentro del aula. Tiene otros fines, ¿ya? Así como el fin último, por ejemplo, de un grupo que actúa en escenario puede ser la performance, ¿cierto? Toda la línea performática dentro del aula es la formación motriz. Entonces cambia el enfoque. Claro. Y esa es la conversación que estamos llevando estos dos días respecto a cómo yo como docente, cuál es mi función dentro del aula. Yo tengo que hacerme la pregunta, ¿yo preparo bailarines folclóricos o formo estudiantes dentro del aula? Entonces es muy importante entender esos procesos. Porque puede ser que, por ejemplo, en algún curso o en alguna sala hay estudiantes que no quieran aparecer frente a unas personas bailando porque no están preparados para eso. Sí. ¿Qué hago yo como profesor? Y ojo que estas muestras no solamente las preparan los profesores de educación física. A veces le toca, por ejemplo, al profesor jefe de un curso, sí, a veces le toca al profesor de música,
1: claramente no hay...
0: a veces le toca al profesor o profesora de educación general básica, y por supuesto las educadoras de párvulos que tienen una misión muy compleja de tener que presentar a niñas y niños tan pequeñitos haciendo una performance frente a un público. Entonces, estos dos días han sido muy enriquecedores y yo agradezco de verdad la posibilidad que la Universidad de Antofagasta me da para conversar este tema, porque, ¿sabe? No hay muchas universidades que quieran abrirse a conversar de este tema, porque es un tema rupturista. Sí, es un tema que te hace cambiar un poco el paradigma de la danza folclórica como una performance artística. Entonces, conversar con los profesores de cambiar el sentido de show a un sentido pedagógico es un tema que no es tan fácil de conversar.
1: Bueno, nosotros en la agrupación COFUA por años, y desde que existe, me imagino, pero por lo menos de que yo estoy como integrante de la agrupación, hemos tenido un sinfín de integrantes que son de la carrera de educación física, que han estudiado y han sido parte, y ellos mismos después, cuando ya no están en el grupo y están trabajando, vuelven con eso, inclusive lo que usted nos está diciendo, de cómo preparar a un chico en un colegio que es distinto a un integrante para ir a bailar un escenario. Los chicos a veces no tienen la personalidad o no tienen el conocimiento, o cómo los preparamos para que ellos enfrenten esa situación, que claro, es distinto a las agrupaciones folclóricas, porque por lo general se entiende que si no es el 100%, ellos saben a lo que vienen en una agrupación folclórica, a diferencia de lo que ustedes enseñan en un aula.
0: Claro, no, y además que está el hecho de que nosotros, a ver, la educación tiene que tender siempre a la inclusión, y no la inclusión del punto de vista de la discapacidad, sino que la inclusión de las capacidades diferentes de nuestros y nuestras estudiantes. Entonces, ese enfoque cambia el hecho de que nosotros la danza folclórica chilena lo ocupemos como un recurso didáctico. Y ese recurso didáctico después por una muestra escolar. Mire, te pongo un ejemplo. Cuando tú tienes una agrupación artística, tú conversas de espacio escénico, ¿cierto? Los preparas, claro, y ellos entienden que son las diagonales, que son, es entrar y salir de un escenario, qué significa que exista un foro, qué significa que existan patas laterales para hacer calle, todo lo que significa la performance de un escenario, y tú los preparas, no sé, una danza o una puesta en escena, tú te demoras 6 meses a veces en preparar esa puesta en escena, hay un estudio del vestuario, hay un estudio etnográfico, hay un estudio antropológico y un estudio folclorológico, porque aunque uno quiera, esos tres estudios están cuando tú haces una muestra sobre un escenario.
1: Una puesta en escena, claro.
0: Y yo conozco muchos estudiantes que, ponte tú, los hacen bailar en septiembre y nunca le hablaron de lo que era un espacio escénico. Ellos no tienen idea qué son los lados fuertes o los lados débiles de un escenario. ¿Qué significa que una diagonal vaya hacia la izquierda y no hacia la derecha? ¿Qué significa que yo haga un círculo en el centro y no en un lateral derecho o en un lateral izquierdo o en primer plano o en segundo plano? Claro. O sea, cuando tú trabajas con estudiantes de colegio, tú puedes tener gente que, no sé, por ejemplo, que ellos tienen un cierto autismo, ¿cierto? Y que yo, disculpa si no te hablo de trastorno, porque según mi opinión no es un trastorno, sino que es una condición, ¿no?
1: Exactamente.
0: El autismo, y sencillamente ellos no quieren estar en ese espacio. O yo tengo, por ejemplo, diferentes géneros ahora a nivel escolar. Sí. No tengo solo dos géneros.
1: Hay otra realidad.
0: Y la danza folclórica es muy injusta con la actualidad, con los diferentes géneros que pueden existir. Claro. Entonces, si yo tengo personas no binarias, si yo tengo personas de otros géneros que... Inclusive es más, yo puedo tener gente, por ejemplo, de primero medio, donde las alumnas no quieren bailar con sus alumnos, con sus compañeros.
1: ¿Cómo lo incluimos? ¿Cómo hacemos ese trabajo?
0: Eso es lo que he estado conversando en estos dos días, y ha sido muy enriquecedor poder hacerlo, porque yo creo que lo más importante, primero, para que la danza folclórica sea utilizada en un aula, tiene que mirarse con un carácter académico y no de show.
1: Exacto.
0: Esa es la gran diferencia.
1: Sí, porque tiene otro objetivo.
0: Absolutamente, tú has dado el clavo. Tiene otro objetivo.
1: Otro objetivo no es el preparar una puesta de escena y salir a bailar y cantar.
0: Absolutamente. Como es diferente el objetivo y has dado en el clavo, la preparación de esos estudiantes debe ser diferente. El enfoque tiene que ser diferente. En el caso de nosotros, los profesores de educación física, el enfoque tiene que ser motriz.
1: Sí, pues.
0: Claro, yo a través de la danza educo la motricidad de mis estudiantes. Pero no preparo bailarines. No es una academia, un aula no es una academia de danza. Entonces, eso es lo que hemos estado conversando en estos dos días, y yo de verdad agradezco, porque si tú lo haces a nivel de universidad, significa que la cultura tradicional la estás academizando, lo que significa que tú le estás dando un grado de importancia a la pertinencia territorial.
1: Claramente, aquí dentro, nosotros aquí en nuestra casa de estudio tenemos cerca de 8 agrupaciones de distintos índoles. Tenemos agrupaciones folclóricas, las tunas estudiantinas, el coro y orquesta, una agrupación de jazz. Entonces hay un sinfín de actividades de la cual la universidad aporta para que esto podamos tener acá en la universidad y poder difundir, trabajar con eso, a diferencia de lo que ustedes hacen en las aulas. Pero somos parte de lo que es el objetivo de difundir, de enseñar de alguna manera distinta a lo que ustedes tienen en las aulas, pero hay un objetivo de poder tener con lo que ver con la cultura tradicional, y que no se pierdan el tiempo. Y como agrupaciones universitarias tenemos una responsabilidad mayor que una agrupación externa que se forma porque a los integrantes solamente les gusta el canto y el baile.
0: Claro. Mira, hay un señor de apellido Greve que dijo el futuro es de los escuchandos. Y creo que cuando nosotros integramos una danza folclórica al aula, necesariamente tiene que haber diversidad. Me explico. ¿Qué es la diversidad? Explicarle a nuestros estudiantes dónde se baila, por qué se baila, quién la baila. Y además, lo más importante, ¿qué significa para esa comunidad esa danza? Entonces, te pongo un ejemplo. Si nosotros conversáramos eso en un aula, nos haríamos una danza del norte de Chile con una falda negra con 3 cintas que no existe en ninguna parte de nuestro norte. ¿Se dan cuenta? Entonces, cambia el objetivo. Si yo soy director de un conjunto, ocupo esa falda y la presento en un escenario porque mi objetivo es la performance. Inclusive, hay algunos grupos, como por ejemplo los ballets folclóricos, donde el objetivo inclusive no es el folclore, sino que es la simetría, ¿cierto? Que todo salga parejito.
1: Todos los integrantes del mismo tamaño, la misma estatura, el mismo peinado.
0: ¿Qué se busca en ese momento? Es que el aplauso, ¿cierto?, venga por la destreza.
1: Un tema visual.
0: Claro. La diferencia en un aula, en la comunidad, es que el aplauso deberá ser porque la gente se siente representada sobre ese escenario.
1: Por los logros que han obtenido.
0: Los estudiantes y demás, porque lo que están presentando sobre el escenario tiene una verdad sociocultural.
1: Profesor, vamos a parar un poquito, está entretenida la conversa, pero vamos a poner un poquito de música, que es parte del programa. Escucharemos Que sacaré con quererte, del conjunto Tierra Chilena, El cielo, del conjunto también Tierra Chilena, y Palomo desmemoriado.

0: Ahí estaban estos otros temas, disfrutando de lo que es la conversación con el profesor acá, José Antonio Rivas Flores. De verdad que es motivante escucharlo. Hay temas que también tienen que ver y se cruzan con la actividad que hacemos acá en la universidad. Así que, bueno, sígueme explicando lo que estábamos hablando.
1: Bueno, por ejemplo, mira, te voy a hacer un... Ya que pusiste ahí como último tema el palomo desmemoriado.
0: Ya, ya. Sí, sí.
1: El palomo desmemoriado es una danza que encuentra en los salones de La Serena María Teresa Gachón. María Teresa Gachón es una de las estudiosas más grandes de todo lo que fue la Belle Époque. La Belle Époque es lo que nosotros llamamos las danzas de salón, ¿ya? Y que nosotros le llamamos contradanza, y por, se llama contradanza por una equivalencia acústica, porque esas eran las country dance, o sea, eran las danzas del país, porque las danzas de salón no son danzas folclóricas, son danzas populares, y me explico sí. Por qué. Las danzas de salón se enseñaron por manual en Chile. Te recomiendo un libro que se puede bajar gratis de internet, que se llama Tratado de Baile, de Alfredo Franco Zubicueta, del año 1904. Alfredo Franco Zubicueta fue un maestro de danzas de Belle Époque, de salón, y que recorrió todo Chile. Entonces, esta misma polca se bailó en los salones de Concepción, se bailó en los salones de Serena, se bailó en los salones de Chiloé, porque hay otra cosa que la gente no sabe. En Chiloé, cuando los españoles, cuando viene la independencia de Chile en 1818, porque nosotros nunca nos independizamos en 1810, nos independizamos en 1818, se toma a todos los españoles, ¿cierto?, a los realistas, y se envían relegados, se envían al fin del mundo, al archipiélago de Chiloé. Y toda la gente piensa que a ese lugar se fueron la gente más pobre. No, se fueron los más pudientes españoles que vivían en Santiago. Y se fueron a Chiloé. Por lo tanto, las primeras danzas que se producen en el archipiélago de Chiloé, aunque ustedes no lo crean, fueron las danzas de salón. Y son danzas populares. ¿Por qué populares? Porque se enseñan por manual. Las mazurcas, las polcas.
0: No vienen de la tradición, sino que uno enseña.
1: Se enseñan por manual. Entonces, el palomo desmemoriado es una danza que se hizo muy famosa con María Teresa Gachón, y que después la toma el conjunto que dirigía el gran maestro Sixto Cortés en La Serena, con la Universidad de La Serena, ¿cierto? El conjunto folclórico de la Universidad de La Serena. Y ellos, y a través de los estudios que hizo Sixto, que lamentablemente ya no está con nosotros, él empieza a enseñar en varias partes, y aparece el palomo desmemoriado, que es una polca muy bonita, porque mezcla paso de vals con paso de polca. Es muy bonita, sí, esa... Perdón que me haya...
0: No, pero bien, sí. Todo es aprendizaje y está muy bien. Bueno, vamos a continuar con algunos temas para seguir conversando. Escucharemos Para que corra el agüita, Pericona en tres y Ranchera de la Patagonia.

0: ahí estaban estos otros temas. Sobre el primer tema que escuchamos, para que corre la agüita, coménteme lo que estábamos hablando al principio del programa.
1: Bueno, a mí, en mis estudios que llevo, bueno, yo llevo ya 40 años de docencia en la Universidad de Concepción, en el Departamento de Educación Física, y dicto las asignaturas de cultura tradicional para los profesores de Educación Física, pero aparte de eso, en el Departamento de Educación Física, dictamos dos asignaturas que solo están en esta carrera, en la nuestra, que una que se llama Movimiento Expresivo y Danza Tradicional, y la otra se llama Danzas Folclóricas Inclusivas. Eso están solo en nuestra carrera, nosotros hemos visto mallas de otras universidades, no, y sí, solo existe, claro. Y esas danzas folclóricas inclusivas están hechas para los alumnos ya como una capacitación, o sea, como una asignatura ya de especialización de los chicos que son físicas, para poder superar las problemáticas que tú encuentras dentro de una sala de clase. Por ejemplo, tener más alumnas que alumnos.
0: Claro.
1: ¿Cómo haces tú una aplicación pedagógica de la danza para no dejar a nadie afuera? O si tú tienes en un curso, por ejemplo, desde el punto de vista de la inclusión, una persona, no oyente o sorda, o tienes una persona en situación de discapacidad, ¿cierto?, en una silla de ruedas, ¿lo puedes integrar?
0: Claro.
1: O tienes la neurodivergencia, que es algo que está muy complejo dentro del aula. Entonces, esa asignatura es trabajar con la danza folclórica, pero poder superar todas las problemáticas que se te presentan en un aula. No sé, problemas rítmicos de tu estudiante, problemas de captación de lo que escucha y reproducirlo. Y, no sé, tienes personas de diferentes géneros. Entonces, esa asignatura que se llama Danza Folclórica Inclusiva está mirada desde el punto de vista de equidad de género, del punto de vista de la...
0: Disculpe, pero con ese título, con ese nombre.
1: Danza Folclórica Inclusiva. Sí.
0: Primera vez que lo escucho.
1: Sí, y está orientado a solucionar las problemáticas que los profesores encuentran en el aula cuando tienen que preparar estas muestras escolares.
0: No, claramente, porque hay una diversidad que los colegios...
1: Sí, es una problemática.
0: Que es distinto, como hablábamos delante, sobre lo que tiene una agrupación folclórica, sí, un grupo, un club de cueca, sabe la gente que va. En cambio, en el curso es totalmente diverso. Entonces, claramente, como un programa lo adaptamos a todos.
1: Claro. Y hay una asignatura que se llama Danzas Folclóricas en Educación, que es la tercera asignatura, la cuarta asignatura. Nosotros tenemos cuatro asignaturas relacionadas con eso. Y esa Danza Folclórica en Educación está para la gente de Educación Parvularia, Educación Diferencial y Educación Básica. Sobre todo Educación Parvularia, porque el eje conductor del proceso de enseñanza-aprendizaje de Educación Parvularia es el juego. Entonces, a través de esa asignatura, nosotros trabajamos con los educadores de párvulo para que la danza, para que los niños pequeños no solucionen problemas de adultos. Porque todas las danzas folclóricas fueron bailadas por adultos. Entonces, el costillar, la trastrasera o cualquiera de las danzas son bailadas por adultos. A diferencia de algunas danzas vigentes que ustedes tienen, por ejemplo, en la fiesta de la Virgen del Carmen de la Tirana o en la fiesta religiosa de Aiquina, en donde, no sé, tienen gitano y hay niños bailando gitano, claro, ¿cierto? Ya, eso es...
0: De este es un tema más tradicional.
1: Absolutamente.
0: Por eso está esa diferencia.
1: Y está vigente, o sea, claro. Porque también hay tendencias de mirar el enfoque de la danza. Por ejemplo, yo fui alumno durante 25 años de la maestra Margot Loyola, ¿ya? Tuve la suerte de poder trabajar con ella. Y la maestra Margot Loyola diferenciaba la danza tradicional de la danza folclórica. Para la maestra Margot, la danza folclórica es la que está viva y la que está vigente y que el pueblo usufructa de ella y practica. Y la danza tradicional es la danza que algún día fue vigente, pero que ahora está extinta y solamente está en la memoria de los grupos artísticos o de los investigadores de la danza tradicional. Pero bueno, volvamos un poquito a lo que habíamos conversado respecto al para que corre la agüita. A mí siempre me ha fascinado mucho la historia de la cultura licarantay. Me refiero a San Santiago de Río Grande, sí, sí, Toconce, y la gente de esta tierra o de este lugar, como se denominaba, y que lamentablemente en Chile siempre se enseña como cultura atacameña, pero que deriva hay un antropólogo de apellido Llagostera y está también el padre Lepech, que hizo muchos estudios sobre, sí, la cultura, ¿cierto?, sobre su lengua maravillosa, que es Kunza. Y siempre me llamó la atención una ceremonia que está vigente, que se llama el Talatur en Kunza, y que se llama la limpia canales o limpia acequias, ¿cierto?, en español,
0: claro,
1: ¿ya? Donde está el Puricamán y los capitanes, los palires, y toda esta ceremonia, el Santo Huayqui, que se hace especialmente para llenarlo de hojitas de coca, ¿ya? Y pensando en esa fiesta y leyendo un libro que me hizo entrega el director del Museo Precolombino, que es un estudioso, es antropólogo, etnomusicólogo, se llama Claudio Mercado. Yo leí ese libro, además escuché audios de danzas propias de esa fiesta, el Patras para adelante, el Estrella del Cielo y otras danzas más que aparecen ahí, algunas ya no se bailan, y el sonido del arpín, que es un arpín chiquitito hecho de cuerdas metálicas, que se tañaba y que se tocaba, y creé esta canción que se llama En homenaje a la cultura licanantay, que se llama Para que corre el agüita. Es un con mucha humildad un homenaje a la cultura licanantay.
0: Y más aún de una persona que no es de nuestra región, que tenga esos conocimientos y que nos hable de ese tema y con esa pasión que la habla.
1: Perdón.
0: No, pero está bien, o sea, eso refleja lo rico de nuestro de nuestra cultura a nivel nacional. Más allá de donde esté, lo que usted en el fondo nos está entregando hoy día es enriquecer lo que nosotros practicamos y mejorar lo que nosotros estamos haciendo. Y eso es importante para mantenerlo en el tiempo también. O sea, personas como ustedes que se dedican a esto, hacen que esto se mantenga vivo también. Sí. Porque es difícil el hacer este tipo de clases aula o mantener una agrupación o ver el tema folclórico, la tradición, cuesta mucho hoy día, no es fácil.
1: Entonces, mira, te pongo un ejemplo, ya no debiera hablarse a nivel escolar de norte, centro y sur, porque no existe un solo norte. El norte de ustedes es totalmente diferente a Arica, Parinacota y Tarapacá. Ustedes tienen instrumentos, formas de toquío. El carnaval, por ejemplo, de San Pedro, el carnaval de Yayes, el carnaval de todos los pueblos que ustedes tienen en la precordillera y cordillera, esos carnavales son totalmente diferentes, sí, a los carnavales de, por ejemplo, de Socoroma. El sur del río Loa, es otro norte. Ustedes son otro norte. Hay danzas maravillosas que encontró Margot, el cañaveral y la paloma que encuentra, por ejemplo, en el barrio La Banda, en Calama,
0: sí.
1: Son danzas maravillosas y que solo son de ustedes. Entonces, yo siempre converso allá en Concepción con los estudiantes, no hablen de un solo norte, los colegios dicen danzas de norte,
0: claro,
1: ya, pero ¿de qué norte?
0: Claro, lo llevan a una zona geográfica, nomás. Más allá que en la interna es la división que hay que hacer de acuerdo a lo que usted nos explica.
1: Pero eso lo puede hacer un grupo artístico, pero no dentro de la sala de clase. Dentro de la sala, claro, de clase, nuestras y nuestros estudiantes deben saber el contexto sociocultural, porque la pertinencia territorial es parte de una educación. Sí. Nosotros, ¿para qué formamos las personas en los colegios? Para que esa persona, cuando salga del colegio, entre a una sociedad. ¿Cómo hacemos entrar, del punto de vista del folclore, a una persona si nunca le hemos conversado de su entorno? Transformamos a nuestros estudiantes en turistas de sus propias ciudades.
0: ¿De dónde debiera partir inicialmente?
1: Mira, nosotros allá tenemos, por ejemplo, alumnos de Coronel, Lota, que llegan a estudiar educación física. Y resulta que ellos nunca le hablaron de la cultura minera, por ejemplo. Sí. Mira, yo te quiero poner un ejemplo, y perdón que sea tan directo. Yo tuve una vez un alumno de Iquique en mi aula, que él estudiaba educación física en la Universidad de Concepción. Y un día conversando este tema, él me mira y me dice, profe, ¿le puedo decir algo? Sí. Porque yo tuve que viajar más de 2.000 kilómetros al sur para entender por qué mi abuela bailaba en la fiesta de la Tirana. ¿Por qué bailaba gitano? Porque eso es lo otro. Cuando la fiesta, cuando la gente habla de esa fiesta, habla de la fiesta de la Tirana, pero esa fiesta es de la Virgen del Carmen.
0: Exactamente.
1: Y que es en un poblado que se llama Tirana.
0: Sí.
1: ¿Se entiende?
0: Sí, la fiesta es.
1: Y claramente hay un error más grave todavía. En algunos colegios se enseña y se dice a continuación la danza tirana y aparece una diablada.
0: Nah.
1: Entonces, hablar de un solo norte.
0: Eso es parte de las cofradías que participan en la celebración de la Virgen
1: más
0: del
1: de 100,
0: Carmen.
1: Más de 180 bailes,
0: claro,
1: que forman parte, claro, de esta fiesta que dura 10, 12 días.
0: No hay ninguno baile oficial, excepto el que uno podría hacer. Aquí en el norte hablamos de los chinos, pero para las fiestas de la Virgen de la Tirana es las cofradías que participan.
1: Sí,
0: no se refiere a una danza, a un baile, a una agrupación.
1: Absolutamente. Imagínate, tú has nombrado los chinos. El baile chino es la danza más antigua, sí, que nace en Chile y nace en Andacollo, el año 1550. Y que es invitado a la fiesta de la Virgen del Carmen de la Tirana. Y como eran invitados, les permitieron sacar la Virgen y quedó como tradición, que porque el baile chino no pertenece.
0: No es parte de lo que es el baile chino, la zona geográfica. No tiene que ver con el norte, chico, grande, como sea, pero no tiene que ir directamente, claramente de la cuarta región.
1: ¿Y por qué no saltamos, por ejemplo, los bailes maravillosos que ustedes tienen en San Pedro Atacama, por ejemplo, en la fiesta de San Pedro? Bailes que solo se bailan un solo día, en la puerta, ¿cierto? Los achaches, los catimbanos, el baile del torito, y que son bailes, dime que no tiene una expresión maravillosa el baile del torito. Sí. Entonces, ¿por qué solo nos vamos a un norte quechua aymara y nos saltamos un norte licanantay, atacameño, con una cultura maravillosa? Oye, el vestuario licanantay es un vestuario precioso.
0: De hecho, nosotros, disculpe, tuvimos el año pasado una actividad en Santiago de Río Grande y llegó una agrupación de Toconao a una fiesta que se hace. Y tan, digamos, en cuanto a distancia, no están muy lejos. y la vestimenta totalmente distinta, diferente, los colores distintos. Entonces, claro, uno lo generaliza en alguna agrupación folclórica, a diferencia de lo que ve ahí en vivo, en el terreno, de cómo un color distingue a un sector del otro.
1: Mira, yo te pongo un ejemplo. Yo tengo alumnos a veces de Arica igual, que se van a Conce, ¿ya? Y yo estaba hablando esto de que, bueno, que la danza esta negra con las tres cintas, verde, roja, amarilla, no existe. Y un alumno de Arica, me dice, ah, profe, pero si a nosotros nos hacen bailar con eso. Y yo lo quedé mirando y quedé para adentro, porque dije, pero si ustedes son de Arica, ustedes saben que eso no existe. ¿Cómo los colegios de Arica hacen bailar a las niñas con esa falda si ellos saben que la gente en el altiplano ocupó el axo o anaco, ¿cierto? Que era el nombre de
0: el axo.
1: Sí, ¿cierto? Y que la gente baila con eso, sino con la falda común y corriente, la claro. falda, ¿cierto? De la paisana, ¿cierto? Que claro, formaba parte del entorno.
0: Digamos, es la vestimenta normal, tradicional de ellos. No es que tenga una especialidad porque es folclórica, no. No es eso. Es el vestuario normal, tradicional que ocupa del día a día.
1: Claro. Entonces, ahí viene la conversación. ¿Por qué los profesores de matemática, de lenguaje o de cualquier otra disciplina, cuando ellos conversan de sus temas dentro del aula, conversan con una cierta verdad científica? Claro. Entonces, ¿puede el folclore tener una verdad científica? Pero por supuesto que la puede tener, porque el folclore es una ciencia.
0: Pero eso es parte ya es tarea de lo que usted habla, de cómo lo hacemos en las aulas. Vamos ya, lamentablemente, a dejar al profesor con un poco de algún tema de lo que estamos conversando, para ir ya despidiendo el programa y de antemano agradecerle.
1: Primero, felicitarlos porque existe un programa que hable de cultura tradicional. Yo los invito a las personas que quieran, el año 2024, a fines del 2024 salió mi primer libro, que se llama Margot Loyola en la Universidad de Concepción, artista, docente e investigadora. Cuando fallece la maestra Margot, yo tenía una deuda con ella que era que se diera a conocer todo lo que ella había investigado en la octava región, porque lamentablemente eso no estaba en ningún libro de ningún autor de todo lo que ella,
0: claro,
1: ella había plasmado las investigaciones en sus libros,
0: sí.
1: Pero no había nadie que había hablado, y gracias a Dios ese libro fue uno de los libros más vendidos de la editorial Universidad de Concepción el año 2025, y me premia la universidad llevando ese libro, representando a la Universidad de la Feria Internacional del Libro en Santiago. Yo les invito a que lo busquen, está ahí, ustedes ponen Margot Loyola en la Universidad de Concepción y aparece donde está, y lo pueden hojear un poquito, no está completo, pero hay algunas hojas para que la gente lo pueda leer. ¿Por qué lo recomiendo? Porque la maestra Margot Loyola fue la primera en academizar la cultura tradicional para que llegara a los profesores. Recomiendo el libro 50 danzas de Margot, recomiendo el libro sobre los juegos tradicionales y populares en Chile de su marido, Osvaldo Cádiz. Recomiendo el libro El Cachimbo, que es un libro maravilloso que escribe Margot Loyola sobre esa danza tan maravillosa y de Tarapacueña.
0: Sí, que no es un solo cachimbo.
1: No.
0: Hay en Iquique, no sé si este año, pero el año anterior, hay un encuentro de cachimbos.
1: Que se hacen pica.
0: Y bueno, va rodando y se. El cachimbo de pica, el cachimbo de acá, el
1: de
0: cachimbo
1: Matilla,
0: de allá. Ahí así. Claro, y uno tiene en el colectivo. Es que como es que es un solo cachimbo.
1: Bueno, porque Calatambo al Barracil le pone texto,
0: le pone
1: porque el cachimbo es instrumental.
0: Instrumental. Y aquí él fue el que le puso texto, letra. Sí. Y claro, y es como que el único existente.
1: Claro, pero no eso es. Se llama de raíz folclórica. Porque alguien toma un motivo del folclore y compone una canción. Claro. Eso es música de raíz, sí, como el Para que corre la agüita, por ejemplo.
0: Claro.
1: ¿Ya? Entonces, lo más importante, ¿sabes qué? Yo, en los conjuntos folclóricos, los escenarios son libres. Tú, como director de grupo, puedes hacer sobre el escenario lo que a ti estime conveniente, y es válido, absolutamente válido. Pero cuando la cultura tradicional la llevas al aula, tú tienes que darle un carácter académico, tú tienes que darle un carácter científico, tiene que haber una investigación, tú tienes que saber que los chilotes nunca se pusieron los pantalones dentro de las calcetas para bailar. Tú tienes que saber que el hombre chilote nunca bailó con gorro de lana, ni que la mujer nunca usó puntillas, porque allá llueve y allá hace frío, entonces nadie ocupa eso en el cuerpo. Saber que el hombre campesino chileno nunca bailó con los pantalones remangados, porque siempre bailó después de la faena y se limpiaba. Que nunca el minero bailó con casco.
0: No.
1: Nunca en el norte el bailarín ocupó sombrero con espejo, porque eso está para los músicos.
0: Y esos son momentos especiales, fiestas, celebraciones, no es el cotidiano.
1: Claro.
0: En el tema el tema de los mineros, aquí nosotros en la tercera región de Atacama tenemos también cultura minera.
1: Bueno, la fiesta de la Candelaria.
0: Claro.
1: Sí. Y lo otro, ¿y por qué cuando nosotros hablamos de norte nos saltamos la tercera y cuarta región?
0: desde acá para desde donde, de
1: como que si no existiera,
0: claro, desde Antofagasta es el sur para nosotros.
1: Claro,
0: claro, es, ahí
1: se entiende. No, pero allá en el sur me refiero, ya. Allá en el sur
0: no lo toman como norte.
1: No lo toman como norte. ¿Y por qué habla de sur y las danzas que se enseñan son del archipiélago de Chiloé? Entonces, cuando yo entro al aula con la cultura tradicional, primero necesito entender los procesos y que tengan una cierta verdad social, porque yo estoy formando personas. Esa es la diferencia, a diferencia de un grupo artístico del escenario, sí, que por ejemplo puede poner las mapuches de rojo si quiere, pero nosotros sabemos, lo que hemos estudiado la cultura mapuche, que una mujer nunca se va a vestir de rojo, pero una mujer mapuche nunca se va a vestir de rojo.
0: Más allá, profesor, entre comillas, que pudieran las agrupaciones, los conjuntos, alguna libertad, yo la coloco entre comillas, porque igual tiene que haber una responsabilidad de lo que se está haciendo. O sea, más allá que puede ser libre y distinto a lo que se hace en un aula, pero también hay un tema de responsabilidad de lo que está proyectando, de lo que está diciendo, de lo que está haciendo. Yo, para mí, hay una cierta libertad que uno puede tomarla, pero no implica cambiar todo simplemente por un show y para que vaya alguien y lo aplauda. Porque si estamos perdiendo, estamos haciendo un mal trabajo ahí.
1: Pero hay grupos que sí lo hacen. Hay grupos que... Por eso que mi enfoque durante 40 años no ha sido trabajar con los grupos folclóricos, porque siento que los grupos de folclore, cada director tiene el derecho a dejar volar su creatividad. Sí, sí. Y eso es verdadero, es verdadero. Para él es verdadero, porque su objetivo es su creación, ¿se entiende? Pero entiendo su punto de vista.
0: Yo lo veo desde el punto de vista de la agrupación de las agrupaciones de una casa de estudio como la nuestra.
1: Ah, no, por supuesto. Sí.
0: Ahí yo...
1: Hay una representatividad, institucional, digamos.
0: Claro, yo diferencio lo que puede hacer un director de una agrupación cualquiera que se formó, y bienvenido que existan, pero una agrupación folclórica, lo que sea, que pertenezca a un colegio, a una casa de estudio, tiene una responsabilidad distinta.
1: Claro. Por ejemplo, en el aula, ¿qué está pasando? Tú sabes que llegó el caporal a Concepción. Yo siempre converso con el alumno la diferencia que hay entre caporal y sambo caporal, ¿cierto? Sí. Que cuando llega el caporal a Chile no podía llamarse así en las fiestas religiosas, porque cada baile religioso tiene su caporal. Y se llama sambo caporal, cambia el nombre, ¿cierto? Sí. Se alarga la falda, se le cambia el calzón, ya no es colalés, ¿cierto? Sí. Para que sea una danza religiosa. Bueno, resulta que hay colegios que presentan el caporal en septiembre, pero con música boliviana. Entonces, ahí hay un error de concepto de lo que significa esa libertad, ¿cierto? Porque tú tienes una sola instancia en el año para mostrar cultura tradicional chilena y estás bailando con música boliviana.
0: ¿Dónde está inserta? Si finalmente eso...
1: Y puedes hacerlo con la banda. Sí. Hay bandas de bronce maravillosas y te pueden tocar un caporal, un sambo caporal, sí, y tú bailar un sambo caporal y estás bailando algo chileno. Pero si bailas caporal con colalés y con música boliviana, claro, estás bailando algo que es...
0: Es distinta la proyección que se está haciendo.
1: Es boliviana, claro. Entonces, ahí está. ¿Cuánto es mi ética? ¿Cuánto es mi compromiso? ¿Cuánto es mi conocimiento de que la cultura tradicional llega al aula? Eso es lo que estamos conversando. Por eso es tan importante lo que acaba de hacer la corporación FitzFolk junto a la Universidad de Antofagasta, de poner este tema en conversación estos dos días. Sí, ha sido maravilloso.
0: Eso es importante. Con Mike lo conversamos y cuando planteó el tema a él, yo ningún problema, porque es bueno hacer este tipo de cosas, creo que aporta mucho. Como le decía, profesor, yo le agradezco la visita, el estar en el taller, entregarnos esos conocimientos, y que son siempre bienvenidos, son siempre aportes. Así que le dejo los micrófonos para la despedida. Y antes de despedirnos, el último tema, Y soñé. Háblame, bueno, un poquito de eso.
1: Y soñé, los invito a todas y todos, las personas que están escuchando este programa, que se metan a Spotify, colocan José Antonio Rivas y la canción Y soñé. Es una canción testimonial. A mí me costó mucho hacer música porque mi familia no siempre piensa que si tú haces música te vas, claro, a perder en la vida.
0: El concepto antiguo.
1: Claro. Y habla un poco de esa adolescencia desesperada que uno tiene que pasar cuando a ti te gusta la música como adolescente y tienes alrededor tuyo no la posibilidad de hacerlo. Entonces, y mezcla dos ritmos que a mí me gustan mucho, que es el ritmo de sambo caporal y el ritmo de huayno, que lamentablemente en el sur se conoce como trote, pero su nombre es huayno, ¿cierto? Claro. Y que yo los invito a compartir ese tema, está ahí en Spotify, es mi primer tema. Yo me demoré muchos años en subir un tema a Spotify, pero ahí está, así que quiero hacer dos invitaciones. La primera es a que vean mi libro, que me sigan por las redes sociales. Yo tengo un programa en YouTube que se llama José Antonio Rivas Cultura Tradicional, que lo hice para la pandemia, para mis estudiantes de la universidad, pero quedó ahí, no lo pude sacar porque hay mucha gente. Está este tema en Spotify, mi libro que está también ahí, y el 29 de octubre, en el Teatro de la Corporación Cultural de Carabineros de Chile, doy un recital con toda mi música, voy con 12 músicos y 25 bailarines el 29 de octubre a las 7 de la tarde a dar un recital de toda mi música, 14 temas que se van a mostrar ahí. Gracias, gracias, gracias. Felicitaciones por tu programa. Felicitaciones a la universidad por creer en este proyecto y a mis amigos de Fit Folk por creer también en este profesor de allá tan lejos que puede entregar alguna cosa interesante en este curso.
0: Qué bueno, bueno, esperemos que ese recital, ¿es un recital?
1: Es un recital.
0: Un recital que
1: gratuito, gratuito.
0: Gratuito, que le vaya mejor aún, que le vaya muy bien. Agradecemos nuevamente el que haya aceptado la invitación de venir y conversarnos un poco sobre este tema y las diferencias que tiene usted en las aulas con las agrupaciones folclóricas en general. Solamente nuevamente darle las gracias y vamos a dejar con el último tema, Y soñé, y nos vemos el próximo programa.

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1: Radio Universidad de Antofagasta le indica la hora.
2: 17:02.
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0: El Very Large Telescope del Observatorio Paranal en el desierto de Atacama detectó Beta Pictoris D, el exoplaneta más débil fotografiado desde la Tierra y uno de los más ligeros captados mediante imágenes directas. El planeta, ubicado a 63 años luz, permaneció oculto en datos recopilados durante más de una década. El hallazgo fue realizado por un equipo liderado por la Universidad de Edimburgo mientras analizaba la evolución de Beta Pictoris B. Al revisar imágenes de archivo del Observatorio Europeo Austral ESO, los investigadores identificaron accidentalmente al nuevo exoplaneta, cuya débil luminosidad había dificultado su detección. La primera identificación se logró con el instrumento ERIS del VLT y posteriormente fue respaldada con datos obtenidos por SPHERE, confirmando que el planeta había estado presente en las observaciones durante años sin ser reconocido. Un segundo equipo encabezado por la Universidad de California confirmó el descubrimiento utilizando el telescopio espacial James Webb. Los astrónomos determinaron que Beta Pictoris D es un gigante gaseoso con una masa de 2,4 veces la de Júpiter, lo que lo convierte en uno de los exoplanetas más livianos fotografiados desde un telescopio terrestre.
1: La hora en Radio Universidad de Antofagasta.
2: Las 17 horas y 29 minutos.
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5: El edificio Torre Edmundo Pérez Ujovich destaca como uno de los primeros referentes de vivienda en altura en el centro de Antofagasta. En una época en que la ciudad comenzaba a mirar hacia el crecimiento vertical, esta estructura, inaugurada en 1978 y financiada con la Caja de Empleados Particulares de Antofagasta, se convirtió en símbolo del nuevo desarrollo urbano, marcando una transición desde un tejido más tradicional hacia uno más moderno y densificado. Su presencia visible desde distintos puntos del centro lo transformó en un hito urbano, un edificio que acompañó el cambio de hábitos, de movilidad y de vivienda en la ciudad y en el país. A medida que Antofagasta crecía, el inmueble de 92 metros de altura acogió a distintas generaciones que encontraron en este lugar un espacio céntrico y conectado con los servicios y el comercio. Más que un edificio, representa un capítulo de la historia reciente de la arquitectura local. Su diseño refleja las tendencias habitacionales del momento en que fue construido, manteniendo aún su posición destacada dentro del paisaje urbano. Hoy sigue recordando cómo Antofagasta ha ido adaptándose a nuevas formas de habitar y cómo estos primeros edificios en altura fueron modelando la identidad visual del centro de la ciudad.
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6: 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Capítulo 4. Newton y la unificación del cielo y la tierra. En el siglo XVII, el conocimiento humano estaba lleno de verdades mezcladas con leyendas. Intelectuales como John Ray y su alumno Francis Willoughby recorrieron Europa entre 1663 y 1666 para recopilar especímenes, libros e ilustraciones con el objetivo de depurar la historia natural. Tras la muerte de Willoughby en 1672, Ray completó sus obras, publicando textos como Historia Piscium, que redefinió qué animales eran considerados peces y destacó por 189 grabados detallados que combinaban ciencia y arte. Mientras Ray exploraba la vida en el agua, Edmund Halley se dedicaba al cielo, investigando cómo la fuerza de atracción del sol disminuía con la distancia. Tras meses de cálculos, consultó a Isaac Newton, entonces retirado en Cambridge. Newton confirmó que, bajo esa ley, los planetas debían describir órbitas elípticas, coincidiendo con las observaciones de Kepler, y estableció la base matemática para una ciencia universal del movimiento. Newton no se detuvo allí. En 1686 presentó a la Royal Society la primera parte de Philosophiae Naturalis Principia Mathematica, unificando la física y la astronomía, y explicando los movimientos de planetas, cometas y cuerpos terrestres bajo leyes universales. Su trabajo cumplió siglos de sueños científicos y transformó para siempre la comprensión del cosmos. La historia de Ray, Halley y Newton muestra cómo la observación rigurosa, la matemática y la publicación científica podían transformar la comprensión del mundo, desde los peces hasta los planetas, conectando la naturaleza con la física universal y estableciendo un modelo que sería referencia por siglos.
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1: 17:58.
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4: Bienvenidos y bienvenidas a Bit 99.9 a través de Radio Universidad de Antofagasta, acompañándote en esta tarde de fin de semana. No quiero que te despegues de esta emisora. Vamos con una breve pausa musical y volvemos con una entrevista para hablar sobre la contadora que viaja desde el Norte Grande al sur de Chile.

0: volvemos de esta breve pausa musical y no nos encontramos solos, sino que estamos con la contadora que viaja desde el Norte Grande al sur de Chile. Hoy queremos hablar de un proyecto que llevará la identidad del Norte Grande hasta los escenarios del sur del país. En esta ocasión nos acompaña Pamela Meneses, directora de la compañía Alma Reina Teatro, que iniciará una gira nacional con la obra La Contadora. Pamela, muchas gracias por estar hoy con nosotros. ¿Cómo estás?
1: Bien, muchas gracias a ustedes por recibirnos. Estoy bien.
0: Si pudieras contarnos un poquito acerca de qué significa para Alma Reina Teatro concretar esta itinerancia nacional.
1: Bueno, creo que el fruto de harto trabajo, en realidad. Nosotros el año pasado tuvimos la oportunidad igual de ir a Coyhaique con la obra Ma, al Festival Patagonia en Escena. En esa obra está Teresa Ramos. Y hace poco vinimos terminando una gira por la región con La Contadora para estudiantes. Así que el hecho de poder salir de nuevo e ir al sur, muy sur, que es en Puerto Montt y Concepción, sin duda que creo que es un logro y un fruto de un trabajo bastante en el tiempo.
0: Según lo que estuvimos viendo, la obra está inspirada en una novela de Hernán Riviera Letelier. Corroboro. ¿Qué encontrarán quienes asisten a verla? ¿Qué podemos nosotros esperar también de esta obra?
1: Bueno, la obra de Hernán Riviera Letelier, la novela, es La Contadora de Películas. La versión nuestra es una de las tantas versiones que hay. Ya se ha hecho varias veces con distintas compañías, una muy importante que fue Teatro Cinema. Una película se hizo también hace poco. Pero creo que el plus de esta versión es que el autor, es decir, Hernán Riviera, cuando escribió esta novela, la escribió para que la interpretara yo. Esto muchos años atrás. Entonces siempre pensó en el personaje María Margarita para que lo interpretara yo. Así que de alguna manera soy la contadora inspiradora de él. Y es una versión que tiene también una mirada muy femenina. Está adaptada por mí bajo una segunda adaptación que primero hizo Rodrigo Guijón, después la hice yo, junto con una profesora mía en Santiago. Y tiene una mirada muy femenina en el sentido de que principalmente se abordó la resiliencia de este personaje, la ternura, porque es una niña que cuenta película, pero también en otra versión es la mujer que recuerda esto. Entonces hay una mirada de resiliencia que es bien profunda y que es el mensaje que nosotros queremos dejar.
0: Claro, podríamos decir que también dio un trasfondo más duro de lo que se espera también.
1: Sí,
0: recibir,
1: o sea,
0: a libre interpretación, podríamos.
1: Lo que pasa es que la historia es una historia muy de mucha ternura, pero también con momentos muy terribles de la vida de este personaje. En general es una historia de resiliencia. Es bonita, por supuesto, porque es bonito el hecho de que un niño cuente las películas a los demás.
0: Claro.
1: Es algo muy bonito, es una historia transversal en ese sentido. Pero la vida de esta niña, le van sucediendo muchas cosas muy fuertes que finalmente pueden tener un giro, pero que en el fondo también Hernán trata de decir que no, porque las películas la salvaron a ella en el fondo. Y nosotros también queremos rescatar ese mensaje. Las películas, el arte, en el común de la gente, a lo mejor el deseo, el sueño de algo, es lo que te puede salvar.
0: ¿Entiendes? Claro. Y se toca igual algo que me gustaría destacar, es el tema de la infancia.
1: Sí.
0: Que muchas personas cuando ya son un poco más adultas no se atreven quizás a hablar de una infancia si fue dura, podríamos decir de alguna forma. También abre un poquito la instancia para que el público se conecte también con este antepasado, ¿no?
1: Sí,
0: de lo que fue
1: el muy llamado niño interior, que todo niño niña interior que todos tenemos. Claro, por supuesto, la infancia marca mucho, demasiado. Hay gente que es como es hoy en día por su infancia.
0: Exacto,
1: Porque lo que le sucedió cuando era niño. Entonces, claro, la vida de esta niña está marcada por lo dulce y agraz. Pero finalmente quiero entender y creer que el hecho de contar películas fue, como ella misma lo dice, la que le salvó la vida en el fondo.
0: Pamela, ¿y por qué el sur? ¿Por qué se considera esta gira al sur de Chile?
1: Bueno, uno de los sueños personalmente de la compañía era ir a los pueblos rurales de la región, a las escuelitas así más apartadas. Lo logramos, llevar el teatro a estudiantes también. No hemos sido los primeros, por supuesto que han habido otros grupos, pero hace mucho tiempo que no pasaban donde se enfocara una gira a los pueblos del interior con estudiantes. Y ahora el sur, porque creo que es muy importante primero mostrar lo que hacemos nosotros en el norte. Cuando fuimos el año pasado a Patagonia en Escena, de verdad que estaba muy sorprendido de lo que se hacía acá en la región, porque estamos muy lejos, entonces son pocas las posibilidades de vernos. Y al sur porque es interesante, me parece a mí, llevar el desierto al verde, al frío, a la lluvia, que justamente ahora está lloviendo. Es bonito cómo percibe un público diferente esta realidad tan distinta como es el desierto acá en el norte.

0: Sí, bueno, aprovechando eso, me gustaría nombrar a mis compañeros que tengo mi amiga, mi hermana, que siempre hablamos de Paola Latus, que es una de mis compañeras, que en esos años 2020 convoqué a Paola y a Denis Juárez en ese tiempo, una compañía como comillas nueva, pero con gente más antigua, porque nosotros hacíamos teatro en distintos lugares, pero mucho tiempo atrás. Y la compañía, yo creo que ha evolucionado, claro, desde que se juntó por primera vez, desde que se la convoqué en esos años, para instalarse a hablar de... Yo busqué ese grupo y quise hacer esa compañía porque estábamos en pandemia, estábamos así, mal, todos se iban a morir. Yo había tenido una hija muy pequeña y decía, no puedo haber traído a este mundo una niña en medio de una pandemia donde está
1: todo. Claro,
0: tú.
1: La situación que está bien.
0: Entonces,
1: compleja.
0: Tengo una mirada bien positiva de la vida siempre, o sea, siempre creo que sale la luz. Entonces, en ese tiempo fue como, hay que hacer un montaje, una obra donde yo sé que va a salir la luz. Y así, increíblemente, se fue volviendo un poquito el sello de la compañía, de instalar montajes que siempre fueran esperanzadores en algún momento. Como es la vida, porque la vida es terrible a veces, pero siempre hay algo que nos puede salvar cuando nuestro corazón se abre para ello. Entonces la compañía ha ido evolucionando también en... Yo creo que más que evolucionando, creo que se ha ido definiendo en el sello en que quiere mostrar. Que son, por ejemplo, escenografías minimalistas, trabajar con muy poco elemento en escena, donde aparece todo el no por el artificio, sino que aparece desde la actuación, desde todo, y porque también tienen siempre un mensaje que es bien esperanzador pese a la tragedia.
1: Pamela, primero que todo me gustaría agradecer tu instancia de hablar con nosotros, de contarnos un atisbo de lo que va a ser esta obra. Me gustaría darte este espacio para que tú puedas hacer esta invitación al público del sur que se va a encontrar viendo y avistando lo que va a ser esta gran obra que trata también, cierto, de la infancia.
0: Sí, me gustaría mucho. Ojalá que nosotros estamos moviéndonos allá también para que nos puedan conocer. Esperamos que la gente nos reciba bien. Esperamos ser un poquito también representantes de lo que es el teatro acá en Antofagasta, que va principalmente al sur. Hay otras compañías que van a otro lado, al extranjero también. Pero nuestra, por lo menos en esta obra que es muy pampina, que habla mucho de una oficina salitrera, llevar esta vida, esta realidad, esta identidad, el territorio al sur. Agradecer el espacio también, que nos sigan en nuestras redes, @almareinateatro. Nosotros vamos a volver con la contada acá para gente que no la pudo ver, así que esperamos también que cuando sea ese momento nos apoyen, porque es lo que se necesita. Público en las salas, apoyo de todas partes.
1: Muchas gracias, Pamela, por estar hoy con nosotros, y por supuesto que vamos a estar próximamente para hablar también cómo fue este recorrido, ya que todos los públicos no son iguales, ¿no? Y también comentar un poquito de esa experiencia. Así que con esto volvemos a la música y volvemos en breve para que no te despegues aquí en Beat 99.9.

retomamos la programación de BIT 99.9 a través de Radio Universidad de Antofagasta y estábamos con una invitada especial para hablar un poquito acerca de lo que es teatro y cómo también se expande el teatro antofagastino al sur de Chile. Por otra parte, también no quiero dejar de lado las noticias de esta tarde. Te cuento que a partir de este jueves 30 de julio quedan exactamente 50 días para las fiestas patrias en nuestro país. Este año las celebraciones comenzarán el viernes 18 de septiembre, mientras que el 19 caerá día sábado. ¿Qué te parece? ¿Tú ya la estás esperando? Asimismo, se anunció en esta semana acerca de un nuevo show de Felipe Abello, a ti que quizás te gusta un poco la comedia. Este se va a realizar en Enjoy Antofagasta el día 27 y 28 de octubre. Y también por acá ya hay algunas aproximaciones de lo que podría ser un show en 2027, que es el 22, 23 y 24 de enero. Recuerda que puedes comprar tus entradas a través de la tiquetera Passline, donde vas a ver el tema de los precios, etcétera, aunque sí falta harto tiempo ya para esta iniciativa, este evento. Igual de todas maneras podrías empezar ya a tomar tu boleto. También acá tenemos que es con un 20% de descuento en Copec Pay. Y entre otras noticias, un reciente sistema frontal no solo dejó daños en los huertos de Paltajás, también encendió las alertas por la posible venta de fruta que cayó de los árboles antes de tiempo y que podría presentar problemas de calidad. La advertencia fue realizada por Paltas de Chile, desde donde señalaron que parte de esa fruta habría sido recogida para su comercialización. Muchas de esas paltas no alcanzaron a completar su desarrollo, por lo que, aunque luzcan en buen estado, podrían no madurar correctamente y presentar deficiencias en sabor, textura y consistencia. Ante este escenario, el gremio pidió a los consumidores revisar el origen del producto y desconfiar de ofertas con valores inusualmente bajos en el comercio informal. Ahí para que estés atento, ante cualquier cosa, ya se dio esta noticia acerca de que tienes que tener cuidado si vas a comprar en lo que es el comercio informal y ves una super oferta de parte, igual tengas ojo a que existen también estos errores en el término de el reciente sistema frontal. Y por supuesto, cambiando un poco de tema, ¿por qué no nos vamos a la música chilena? Que al parecer Forbes Chile presentó su nueva revista correspondiente a la edición de julio-agosto, donde el cantante urbano Kid Voodoo figura como el protagonista de la portada. El cantante urbano forma parte del listado de 30 Under 30, compuesto por jóvenes menores de 30 años que están cambiando su entorno con ideas frescas, negocios innovadores y un impacto real y medible. El artículo dedicado a Kid Voodoo recibe el nombre de La Estrategia de la Euforia y hace un recorrido por la vida y obra del artista, como también por su éxito y el fenómeno económico con solo 25 años. ¿Qué te parece esta noticia? ¿Tú crees que también que al parecer Chile sí se está extendiendo un poco en música, pero al parecer estamos tocando un género como lo es el género urbano? Y con esto nos vamos a la música aquí en Radio Universidad de Antofagasta y volvemos para dar una breve noticia, así que no te despegues, esto es BIT

Y retomamos esta programación de la tarde. 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Te cuento que Antofa Emprende destina más de 130 millones a 15 iniciativas de innovación social en la región de Antofagasta. Antofa Emprende destina más de estos 130 millones a estas 15 iniciativas. El concurso impulsado por Escondida, BHP y Fundación Minera Escondida premió proyectos de triple impacto que buscan responder a desafíos en educación y sostenibilidad. Estos números son señal de consistencia y de compromiso real con nuestra región. Al parecer, Antofa Emprende es un referente a nivel nacional y una gran muestra de cómo construimos un mejor futuro entre todos. Entre los emprendimientos destacados, apoyados por Antofa Emprende, se encuentran Lab4U, Farmacia Fracción, tenemos también Green Market y Budeo, iniciativas que reflejan el potencial del programa para impulsar soluciones con impacto en educación, salud, sostenibilidad y desarrollo comunitario. Cada categoría considera acompañamiento y financiamiento diferenciados con premios de 3 millones, 8 millones y 15 millones de pesos, respectivamente. En la categoría semillero, dirigida a emprendimientos en etapa inicial que busca fortalecer y validar sus ideas de negocio, los ganadores fueron Kaizen Academy, Las Aventuras de Luna Perruna, Reaste Calama, Z Atacama y Territorio 3D. Una iniciativa que nos cuenta acá Antofa Emprende, que también estaría destinada a estas, podríamos decir, emprendimientos que uno puede también postular a través de Antofa Emprende. Así que si tú quieres mayor información, sabes que puedes acercarte a las redes sociales de Antofa Emprende y también consultar si es que tu emprendimiento también puede optar a postular este tipo de iniciativas. Y entre otras noticias, ¿por qué no hablar también un poquito de lo que pasa a nivel internacional? Al parecer, la hija biológica de Tom Cruise, quien es Suri, decidió eliminar legalmente el apellido de su padre y pasar a llamarse Suri Noel, en homenaje al segundo nombre de su madre, quien es Katie Holmes. La joven de 20 años ya utilizaba ese nombre en su graduación y en los registros de la Universidad Carnegie Mellon, donde estudia actualmente. La relación entre Suri y Tom Cruise está rota desde el divorcio del actor con Katie Holmes en 2012. Desde entonces no mantienen ningún contacto. Bueno, yo estoy viendo esta noticia en varios lados ya. Al parecer también se habla sobre una diferencia de lo que ocurre con Suri y Tom Cruise si conserva una relación con Connor e Isabella, quien son sus hijos adoptivos junto a Nicole Kidman. Además, reportes indican que la joven no recibiría herencia ni fondos de parte de su padre. ¿Qué opinas acerca de esta noticia? Al parecer los papitos de corazón no tienen nada que ver con las ganancias que tenga la persona. Así que puede ser también algo de valores, como lo vemos en este caso, la hija de Tom Cruise, quien al parecer ya lleva el apellido Cruise dentro de lo que es su firma como persona. Y con esto nos despedimos. Te queremos recordar que como Radio Universidad de Antofagasta tenemos nuestras redes sociales para estar al tanto de todas las novedades. Estamos en Instagram como radioa.cl, en Facebook como Radio Universidad de Antofagasta y en lo que es nuestro propio sitio web como www.radioa.cl. Nos vemos en la próxima edición, siempre hablando de noticias a nivel nacional, internacional y un poquito de entrevistas culturales aquí en Radio Universidad de Antofagasta.

0: Gracias a una combinación de inteligencia artificial y física nuclear, un equipo internacional logró desenrollar digitalmente y leer por primera vez un pergamino completo de Herculano, ciudad romana destruida por la erupción del Vesubio en el año 79 d.C. El manuscrito corresponde a un tratado de ética de la escuela estoica y representa un importante avance para la arqueología y la conservación del patrimonio. El proceso consistió en escanear el rollo con rayos X de alta resolución en un laboratorio de Francia, reconstruir virtualmente sus capas mediante software y utilizar un modelo de IA para identificar la tinta y revelar el texto, sin dañar el frágil original carbonizado. El hallazgo demuestra que la élite romana estudiaba corrientes filosóficas opuestas para enriquecer sus debates intelectuales, y fue posible gracias al Desafío Vesubio, iniciativa internacional que impulsó el uso de inteligencia artificial para descifrar los antiguos papiros de Herculano y abrir nuevas posibilidades para la investigación histórica.
1: La hora en Radio Universidad de Antofagasta.
2: Las 18 horas y 31 minutos.
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0: Universidad de Antofagasta le indica la hora.
1: 18:58.
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0: Universidad de Antofagasta le indica la hora.
1: 19 horas y 27 minutos.

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0: Universidad de Antofagasta le indica la hora.
1: 19:59.
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